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1: Antes de haber conocido a tu primera pareja, ¿hubo algo que no te gustó de ella?
2: No, pues lo que no me gustó era de que no quería ver a mi familia, a nadie, que nadie me visitara, que nadie me hablara.
1: Pero qué fuerte. O sea, te quería tener como en una jaula de oro.
2: Así era, sí.
1: Chicos, siempre hablamos del primer amor y la primera pareja y lo idealizamos, pero no siempre es color de rosa. Aquí lo estamos escuchando con un querido oyente. Su pareja lo quería tener en una jaula de oro y mejor aquí se rompió una taza.
2: Y cada quien para su casa, y así pasó.
1: Y así debió, así tenía que haber pasado.
2: Yo sigo sus consejos, Diva.
1: Gracias. Gracias, Gavilán.
2: Vale más si alguien no como tú dices, que nadie que tenga que hacerlo, ponerte tus reglas como tú eres.
1: No.
2: Que no te cambien.
1: No, exacto, ese sí es el punto, no que no sí te cambien. ¿Dónde está tu carácter, sí, tu alegría, tu esencia? No, la persona se enamora de ti por como tú eres. Que no te venga a querer cambiar después. Ajá. Muchas gracias, Gavilán.
2: Hasta pronto, Diva.
1: Hasta mañana. El Gavilán está en la casa. Es el Diva Show.
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1: ¿Quién fue tu primera novia, Josué? Cuéntanos.
2: Mi primera novia la tuve cuando yo había salido de la secundaria.
1: Sí.
2: Y me acuerdo que ella, había entrado a primero de secundaria, yo era de los garañones esos que iban allá a montar la cerca.
1: Mira qué bribón.
2: Ahí, echándole el ojo a las muchachas.
1: ¿Y luego?
2: Pues había una muchacha que me gustaba y era amiga de mi primo. Pues entonces le dije, no, pues preséntamela, va, y me la presentó. Pero haga de cuenta de esos noviazgos de que yo iba de un lado de la banqueta y ella iba del otro extremo.
1: Ay.
2: O sea, no nos podíamos ni agarrar la mano ni nada porque sus papás eran muy así de que no dejaban tener novio. Pero pues también un día estaba bien, un día estaba mal y yo dije, nada, ya me fastidió. O sea, fue la primera novia que tuve.
1: ¿Cómo se llamaba o se llama?
2: Me acuerdo que se llamaba Litzy.
1: Litzy como la artista. Litzy como la artista.
2: Lo último que supe es que se había juntado con un marihuanillo de ahí de la calle.
3: Pobrecita.
1: Esto pasó en Altamira, Tamaulipas. ¿Josué?
2: Ajá, en Altamira.
1: A veces uno piensa, ¿qué hubiera pasado si me quedo con, en este caso con Litzy? ¿Qué hubiera pasado? ¿Seguirías en Altamira o serías tú el marihuano?
2: A lo mejor. De repente. No, pero por algo pasan las cosas, digo.
1: A lo mejor Litzy le cantó, no te extraño, no. Y ya, se acabó el corrido. Sí, es verdad, lo has dicho.
2: Es que era
1: por algo pasa.
2: Era algo muy bonito, o sea, porque pues, era el primer noviazgo, el primer amor.
1: Oh.
2: O sea, cuando empieza uno a sentir mariposillas en la paz y todo.
1: Y ahora lo que siente el pobre son murciélagos.
2: Puro estrés.
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2: ¿Ya salieron las tortillas o todavía no, joven?
3: Todavía no, en unos 10 minutos más.
2: Angelito, ¿nunca fuiste a comprar tortillas al pueblo? Cuéntame.
3: No, diva. Nunca fui, porque ahí vivía, en la ciudad.
2: Pero nunca fuiste, nunca te mandaron a la tortillería a ti solito.
3: Sí.
2: Ay, qué padre. Y platícame, ¿te mandaban con una telita para que te las echaran ahí o te daban en papel?
3: No, diva, yo siempre iba con servilleta.
2: Porque así no le cobraban al pobre un 5.
3: Con mi servilleta bordada.
2: Claro, y decía A, la servilleta, una A, color azul, porque como es niño, la A de Angelito.
3: ¿Cómo? Sí, sí, oiga.
2: Angelito, hoy estamos hablando de que si te arrepientes de haber andado con tu primera novia, ¿quién fue?
3: No, diva.
2: ¿Por qué?
3: No me arrepiento.
2: ¿Qué te dejó ella?
3: ¿Qué me dejó?
2: Sí, tu primera novia. Acuérdense, chicos.
3: Una gran decepción.
2: ¿Por qué? ¿Qué te hizo la bribona? Dime para irla a buscar. Dime para irla a buscar.
3: Me dejó roto el corazón, diva.
2: ¿Tú eres de los que ruega o de los que se aguanta?
3: Ruego cuando tengo que rogar y me aguanto cuando me tengo que aguantar.
2: ¿Y ahorita te estás aguantando?
3: Bastante.
4: Si no puedes chiflar ni tragar pinole.
2: ¡Hola!
3: No, yo sí, ¿quieres saber?
2: A ver, chifla.
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0: ¿Quién fue tu primera novia ahí en tu pueblo?
2: Esa fue una muchacha que se llama Alma. Es una de las que más he querido en toda mi vida, Dios.
0: ¿Por qué? ¿Por qué? ¿Cómo era
2: fue
0: Alma?
2: Era muy, muy buena persona, era de casa, era tranquila, educada, era muy de una familia muy buena. Y yo sí la quería mucho, Diva, mucho. Yo como que no fue mi primer amor, pero sí la llegué a querer demasiado. Sentí que como que era el amor con el que yo me tenía que haber casado.
0: ¿Tú crees?
2: Ajá. Sí, porque era una persona muy respetuosa, tenía como que todo lo que a mí me inculcaban en casa. Entonces yo sentía que sí.
0: Fíjate que ahorita te escuché hasta como que suspiraste cuando te lo pregunté.
2: Sí, nunca se me va a olvidar eso.
0: ¿Y qué ha sido de ella, de Alma?
2: Ella se casó, pero ella no le fue tan bien. Ella creo que se dejó de su esposo con dos hijos. No le fue muy bien.
0: ¿Qué me ibas a decir, Ariel?
2: Que también tuve otra persona que quise mucho, pero ella era muy grande. Era mucho más grande que yo.
0: ¿Qué?
2: Ella también la quise mucho.
0: ¿Cuántos años no de diferencia?
2: Ella eran 8 años mayor que yo, pero sí estaba muy enamorado de ella, digo. Muy, muy enamorado.
0: Bueno, pero imagínate, qué fuerte.
2: Sí. Pero han sido las dos personas que más, que yo digo que he querido mucho. A mis 28 años, sí.
0: Gracias, Ariel, por abrir tu corazón aquí en el programa. ¿Y ahorita estás soltero o hay alguien ahí? Cuéntanos. No,
2: estamos solteros, Diva.
0: ¿Solteros, pero solo, solo o soltero, pero no solo?
2: Yo estoy soltero, solo.
0: O sea que como piano embrujado anda, muchachos.
2: Sí, a cada rato me ando tocando solo.
0: ¡Sas culebra! ¡Al piso y
2: tras, tras, tras, tras!
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1: ¿Quién fue tu primer novio? Cuéntame.
2: Se llama... Bueno, más bien se llamaba Ramón.
1: ¿Por qué se llamaba? Ya está en un coro de ángeles.
2: Sí.
1: Ah. ¿Y dónde empezaste a andar con él? ¿En Durango capital?
2: Allá...
1: En
2: Canatlán.
1: ¿O en Canatlán? Ay, en Canatlán.
2: En Canatlán.
1: Durango. Qué bonito Canatlán. ¿Y luego qué le pasó?
2: Pues... No sé exactamente, Diva, qué fue lo que pasó con él. Llegando yo aquí a Tijuana, como a los 2 años, me hablaron y me dijeron que lo habían encontrado fallecido.
1: ¡Ay, Dios santo! ¿Cuántos años tenía cuando murió?
2: ¡Ay, Diva, no me preguntes!
1: Porque entonces sacamos la edad, querido público. Sacamos la edad.
2: Sí.
1: Laurita, ¿qué recuerdas de Ramón?
2: Pues era una buena persona. Muy, muy hogareño.
1: Laurita, guapísima, yo creo que muchas y muchos chicos que están escuchándote a lo mejor pasaron por esa ruina emocional de saber que esa persona que besaron, que amaron, que nos dejó bonitos recuerdos ya no está. Pero qué bueno que esa gente cruzó, o se cruzó, o nos cruzamos en esas vidas. Gracias.
2: Así es.
1: No nos queda
2: a
1: más que...
2: A pesar de que era mayor que yo.
1: Era mayor, dice. Laurita.
2: Sí.
1: ¿Cuánto tiempo? A ver, dame números.
2: Diva.
1: Dame números, eso da rating.
2: Gallo caldo, hace buen caldo.
1: Gallo viejo.
2: Hace buen caldo.
1: ¿Y canta mejor?
2: Claro.
1: Claro, canta con más experiencia. ¿Cuántos años de diferencia, como dicen allá en tu colonia pobre? ¿Cuántos años de diferencia?
2: Más de 15, Diva.
1: Jesucristo, como la Martina.
2: Más de 15.
1: ¡Qué fuerte!
2: Pero me trataba como una princesa, la mera verdad.
1: Ahí está Laurita recordando a Ramón. En Canatlán, Durango, que les mando un abrazo a la gente de Durango, a lo grande. Gracias, Laurita, y ya sabe que esta noche Roberto Cavazos va a subir el podcast a todas las plataformas como de Rica. Y si tiene coche, maneje con mucha precaución. Casi siempre hay alguien en casa esperando para darte un abrazo o para hacer...
2: El amor.
1: El amor. A ver, hazle así, Laurita. El amor.
2: El amor.
1: El amor. 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

0: 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Son las 6 con un minuto.
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2: La fiscal general de Nayarit, Elvia Ludmila Heredia Verdugo, informó que 2 hombres fueron localizados con vida, pero en estado delicado, en el panteón de Puerta Azul en Santiago Ixcuintla, tras presuntamente haber sido privados de la libertad y agredidos. Las víctimas presentaban huellas de violencia y estaban maniatadas. Fueron atendidas por paramédicos y trasladados bajo resguardo, mientras la fiscalía mantiene las investigaciones para esclarecer los hechos y dar con los responsables. El gobernador del estado, el doctor Miguel Ángel Navarro, junto al director general del Instituto Nacional del Sueldo Sustentable, Víctor Rubén Guzmán Dagnino, encabezó la entrega de 275 escrituras a familias de Colonia Villa Miramar en la colonia San Vicente del municipio Bahía de Banderas, quienes esperaron entre 10 y 15 años para contar con certeza jurídica sobre su patrimonio. Dijo que la entrega de escrituras no representa únicamente un documento legal, sino la tranquilidad, justicia social y seguridad para las familias que han construido su hogar con esfuerzo. Como parte de la jornada, también se firmaron 3 convenios, uno para la modificación de destino de un inmueble que será utilizado por la Universidad Rosario Castellanos y 2 para la donación de terrenos destinados a viviendas en desarrollo Topacio y Santiago.
3: El compromiso 49 se llama escrituración masivo de viviendas, ¿sí? 1,000,000 de escrituras nos pidió la Presidenta de la República que apoyáramos a las familias del país. Ustedes forman parte ya de ese compromiso. La verdad es que es muy difícil vivir en la incertidumbre jurídica y les agradecemos que depositen su confianza en el gobierno municipal, en el gobierno estatal y en el gobierno federal.
4: Tenemos que lograr la meta de la presidenta en el país de 1,000,000 de viviendas escrituradas. Debemos de cumplir 2,300,000 viviendas que se tengan que construir. El reto no está en la cancha de la presidenta. El reto está en los gobiernos estatales y municipales. Si nosotros disponemos del terreno, habremos nosotros de encontrar la reciprocidad del gobierno federal para construir las cosas.
2: Reportó para Noticias por la Radio, Ariana Olvera.
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1: Es calibre 50, chiquitito.

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1: ¿Están listas, chicas?
2: ¡Sí, mi palita! ¡Estamos listas!
1: ¡No las escucho!
2: ¡Sí, mi palita!

0: Hijos de Calimán, hijas de la Chilindrina, muy, pero muy buenas noches. Arrancando las bromitas del Panda Show en este miércoles, mayo 6 del 2026. Qué gusto estar contigo a través de la cadena más importante del regional mexicano. Por supuesto, la mejor FM. ¿Quieres tu bromita? ¿Qué esperas? Mensajito vía WhatsApp al 5599-0PANDA, 5599-07-2632. Para toda mi banda en los Estados Unidos también tengo el WhatsApp de la diversión. El área es el 945-223-9850. También, si lo prefieres, marca directo de todo el país al 807-2634-82. Desde los Estados Unidos, 855-2611-804. Envía tu mensajito y escúchate en el único show sin fronteras, el Panda Show, al 557-60-PANDA. 557-60-PANDA. Y en este miércoles arrancamos con bromitas. Y estoy en la Florida. Ahí está Hugo. Hugo, buenas noches. ¿De qué parte de la Florida, papá?
1: Se llama Melbourne. Está cerca de Orlando, como una hora.
0: ¿Qué haces por allá y desde hace cuánto tiempo, Hugo?
1: Pues ya sabes, aquí triunfando con los americanos, siendo el mejorcito mexicano de acá.
0: ¿Y a qué te dedicas? No me digas, ¿o en la jardinería o de albañil?
1: No, en construcción.
0: En construcción, pues qué chido. Saludos a toda la banda que se dedica a la construcción en los Estados Unidos. Platícame, ¿bromita para quién?
1: Se la quiero hacer a mi papá.
0: ¿Cómo se llama tu jefecito?
1: Delfino.
0: Delfino, ¿y dónde anda Delfino?
1: En el Estado de México, en Atlacomulco.
0: ¿En Atlacomulco? ¿Y hace cuánto tiempo que no ves a Delfino, a tu papá?
1: Ya son 5 años más o menos.
0: Un buen rato. ¿Y qué bromita para él en esta noche? Dime.
1: Bueno, te explico. Mira, a mí me paró la policía y me dieron corte ayer. Tenía que ir a la corte.
0: Ok.
1: Entonces, hay veces que la policía trabaja con migración.
0: Ajá.
1: Entonces, lo que quiero decirle es que ayer que fui a la corte, él sabía que fui a la corte, decirle que, pues sí, me agarró migración y que ahorita ya estoy en su cárcel.
0: Ándale.
1: Listo para la deportación.
0: O sea, que ya te van a deportar, güey.
1: Algo así. Pero le vamos a hablar y le vamos a decir que hay de dos salidas: la deportación, firmarla, o servir a la...
0: Anda, eso está bueno, güey. Eso está bueno, que tienes dos salidas. Una, pues ya firmarle y regresarte para acá, para México. O la opción que te dan para arreglar papeles y quitar y borrar tus problemas es de que te metas al ar. Eso está bueno, ya está.
1: Sí, pero tú sabes que aquí sería carne de cañón.
0: Pero no se la pintes tanto así. O sea, dile que vas al ejército, que te van a mandar, tú no sabes cuándo, y que te pueden mandar a cualquier parte del mundo. Pero tú más o menos vele viendo o ve encaminando la broma a que eso es lo que a ti te llama la atención. Y puede estar un abogado al lado tuyo, que va a ser el abogado García, el que hacemos. Que aparte de todo, hay un seguro por si llega a pasarte o algo, pues obviamente un seguro que él puede cobrar, muchos beneficios también para él, seguro médico para él. No sé, entonces ahí es donde puede intervenir para hacerle las preguntas y el cuestionario el abogado García, para pues ayudarte en caso de que pues te vayas a perfilar para meterte ahí al Army. ¿Te late?
1: Sí, está bien.
0: Pues vamos a darle. ¿Estás preparado, papá?
1: Pues sí, esperemos que todo salga bien. A ver.
0: Vamos a darle con todo. Muy buenas noches. Las bromas están en el Panda Show.
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3: Buenas noches, mi Panda Show. Te saludo, Charlie, de aquí de la Ciudad de México. Soy tu fan número 1. 5 años de escucharte. Saludos a toda la banda y saludo para todos los paniques de aquí de Panda Zaragoza. Síguele con tus bromas.
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1: Bueno. Jefe. Bueno. Papá, ¿me escuchas?
10: Sí.
1: ¿Qué crees? Ya va.
10: ¿Qué pasó? Madre, a ver, espérame. ¿Qué pasó?
1: Ya, ahora sí, todos ya no sé ni qué hacer. ¿Te acuerdas que te dije que iba a ir a la corte?
10: Ajá.
1: Bueno, pues ya estoy acá en la casa.
10: No digas.
1: Sí, por la deportación y... Bueno, pues no sé ni qué hacer. Me están dando esa llamada para avisarle a alguien.
10: Ajá.
1: Y te estoy avisando a ti, pero me están dando una opción y no sé si tomar.
10: ¿Qué?
1: Bueno, una es firmar la deportación, o otra es me alarme. Me están dando esa opción.
10: ¿Cómo, cómo? ¿La deportación y la otra?
1: Meterme al ejército aquí.
10: ¡Ay! ¡Ay, hijo de la ch...
1: Sí, me están diciendo que sirva aquí en... No, estoy bien nervioso, no sé.
10: Hijo de la ch... De servir al ejército y de, o deportación. ¿Y tú, sí, y tú sí, qué sí. ¿Y tú qué opinas?
1: Pues yo no sé, yo creo que me voy a hablar. Me da miedo, pero no sé. Yo no quiero regresar a este país de México.
10: Pero, ¿y en el carrito ahí qué vas a hacer?
1: No, pues yo qué sé, jefe, pues ahí no sé qué se haga. Más, yo creo que lo que están, no sé, diciendo, tú sabes, mandarme a otro país, yo qué sé.
10: Sí, pues sí. Ay, hijo de...
1: Pero me están dando, bueno... Un beneficio que, bueno, si todo sale bien, es un servicio de 3 años, de 3 a 5 años. De 3 a 5 años y pues no sé, hay un beneficio para mi familia, yo no sé, es ciudadanía para mi familia, para ti, para mi mamá. Y aparte hay un seguro de vida. Pero eso te lo puedo explicar bien, aquí está conmigo un abogado.
10: Sí.
1: Sí, hijo, yo no sé bien cómo está el movimiento, pero él te puede explicar muy bien.
10: Mira, ¿sabes qué? Juégatela en el ejército. ¿Por qué? Porque si te deportan, pues va a estar más de la chingada. ¿Cómo ves? Que va a estar de la chingada, porque tú sabes que los mexicanos, pues sí son carne de cañón, güey. Pero te están poniendo esa opción y es para que la agarres, ¿o no?
1: Ay. No manches, me estás mandando casi a... No sé, no, estoy muy...
10: Bueno, pues es que son dos cosas, hijo, a cara o cruz.
1: Sí, hasta ahorita no sabe mi mamá ni sabe nadie. Pero... La neta da miedo,
10: No, pues sí, yo también me pusiste ahorita para atrás, güey, porque no manches. ¿Qué hacemos?
1: Pues sí.
10: ¿Y con lo de Yaroli no te ayuda en nada? ¿O es por eso que te están dando esa opción?
1: No, Yaroli no es residente, ya no me puede... Bueno, me puede ayudar, pero no, ya está perdido, ya casi.
0: Hey, Hugo, hay que definir ya, el juez está pidiendo tu decisión. ¿Firmas para atrás México o ingresas a Army?
1: Sí, podría hablar con mi papá para explicarle más o menos cómo es el asunto.
0: Ok, no problema.
1: Okay. Jefe, te voy a pasar al abogado.
0: Hello, how are you?
10: Sí, bueno.
0: Hola, ¿qué tal? Habla el abogado Jay García. Soy el encargado del área hispana de esta jurisdicción. Hugo fue detenido por estar de forma ilegal en los Estados Unidos. Fue llamado y convocado ante la corte porque tiene que tomar una decisión. La decisión es una deportación voluntaria donde él tiene que retornar a México en los próximos días y no tiene derecho a venir en 10 años mínimo. Si él vuelve a reincidir y cruzar de forma ilegal los Estados Unidos, él será enviado a prisión, ¿ok?
10: Sí,
0: en caso de que él vuelva a regresar. La opción que le dio el juez es que ingrese al Army. Se necesita gente para prepararse y sería enviado a África Oriental, ¿ok? A Mozambique, a la capital Maputo, ¿ok? Maputo es la capital de Mozambique Oriental. Y él sería enviado por un plazo de 3 años. Él traía como beneficio, en caso de que regrese, el tener de forma inmediata la ciudadanía de los Estados Unidos. Y también tiene como opción a poder arreglar a su esposa, en caso de tenerlo, a hijos, padre o madre. Solamente. Okay. Y beneficios para usted, como por ejemplo, tendría el beneficio de un seguro de vida, tendría beneficios como gastos médicos para usted, usted podría venir de forma legal a los Estados Unidos. Mi pregunta es, ¿usted tiene o ha servido a fuerzas militares en alguna ocasión?
10: No, nunca he servido a ninguna fuerza militar.
0: ¿Usted ha vivido en los Estados Unidos?
10: No.
0: ¿Ha estado de forma ilegal en los Estados Unidos?
10: No.
0: ¿Usted ha cobrado alguna vez algún tipo de seguro?
1: Sí, en México.
0: ¿Qué tipo de seguro usted ha cobrado?
1: Como seguro de trabajo.
0: Ok, un poco más específico, por favor.
1: Es como seguros de gasto médico de trabajo.
0: Ok, ¿usted tiene alguna relación con tecnología aeronáutica militar?
1: No.
0: ¿Usted radica en México solamente?
1: Sí.
0: ¿Ha radicado en algún otro país?
1: No, para nada.
0: ¿Me puede usted describir cómo es su residencia en México?
1: No sabría decirle cómo, o sea, que usted me explique un poquito mejor.
0: How do you say in Spanish? I don't know. ¿Usted de qué clase socioeconómica es en México? ¿Usted es pobre?
1: Sí.
0: Acá los hispanos utilizan mucho el término jodido. ¿Usted es jodido?
1: Sí.
0: Ok. ¿Cuánto más o menos son sus ingresos al año?
1: Como alrededor de unos 20,000.
0: ¿$20,000 o pesos?
1: Pesos, 20,000 pesos.
0: 20,000 al año, oh my God. Ok, ¿usted puede bañarse diario?
1: Sí.
0: ¿O su pobreza o jodidez no le permite bañarse todos los días?
1: No, sí.
0: Sí,
1: de hecho, bueno, no es el término tan así, es, digamos que yo estoy en un nivel medio. Porque
0: si me puede describir, so, para entendernos, qué es un nivel medio que usted se refiere.
1: Porque hay más pobres que yo. O sea, yo de hecho, por ejemplo, cuento con un trabajo. Yo soy constructor. Okay. Trabajo por mi cuenta. Trabajo aquí en México por mi cuenta. Soy constructor. Tengo un ingreso fijo. Cuento con todos los servicios. Entonces no soy tan nivel bajo o jodido como dice usted.
0: Por ejemplo, ¿usted cuenta con drenaje y agua potable donde usted vive?
1: Pues sí, son fosas sépticas. Y en donde actualmente vivo es drenaje y todo el uso sanitario está bien.
0: Okay, for example, ¿cuántas mudas de ropa tiene? Calcetines, calzones, pantalones, shirts, playeras. ¿Cuántas tiene usted?
1: Son como alrededor de unas 20.
0: ¿20 qué?
1: Mudas, unas 10 mudas, más o menos.
0: ¿Cuántos calzones tiene usted?
1: Unos 30.
0: Unos 30, ok. ¿Usted se considera una persona desnutrida, mala alimentación?
1: No.
0: Ok. ¿Cómo formó a su hijo Hugo? ¿Por qué le permitió estar de forma, venir ilegal a los Estados Unidos?
1: Más que nada es por problemas en el país, más que nada. Es una forma del sueño americano. Pero en realidad es parte del sueño. La educación de él creo que es de nivel prepa. Entonces fue más que nada el sueño americano. Por eso es que está él allá.
0: Pero, ¿Vale la pena cumplir el sueño americano por alejarse de su hijo?
1: No, de hecho yo no lo permití. Pero pues bueno, más que nada él fue para allá por invitados, por pues no sé, por este sueño que todo mundo tiene aquí en este país. Okay. Pero la educación creo que ha sido muy buena para con él.
0: Disculpe, señor, ¿qué estudios tiene usted?
1: Yo tengo estudios de secundaria, nivel medio.
0: Ok, platíqueme un poco de su familia, por favor.
1: Mi familia.
0: Pues, ¿quién es su familia?
1: Mi familia, pues es de, también de nivel medio, trabajadores, sin vicios. Tengo algunas otras sobrinas que aquí tienen alguna carrera. Más que nada eso, o sea, mi familia está bien.
0: Ok, pero me refiero a familia, a esposa, hijos.
1: ¿Cuántos? A mi esposa y hijos.
0: Sí, ¿cuántos? ¿Cuánta? ¿Vive con la mamá de Hugo?
1: No. Con ella me separé hace muchos años. Tengo okay. como aproximadamente 15 años de separación con ella.
0: ¿Cuántos hijos tiene usted?
1: Tengo tres, incluyendo tres. Incluyendo Hugo.
0: ¿Hugo fue concebido por amor o por accidente?
1: Por amor.
0: Ok. ¿Enfermedades que usted tenga? ¿Diabetes, colesterol, hipertensión?
1: No.
0: ¿Jaquecas, diarreas, estreñimiento?
1: No.
0: ¿Sudoración excesiva?
1: No.
0: ¿Muchos gases o pedos?
1: No.
0: Ok. ¿Ningún tipo de enfermedad? Ok.
1: No.
0: Yo voy a comunicarle a Hugo. Ok. Ajá. Tienen que tomar la decisión. Si él es deportado, él tiene que tomar la decisión. Hugo, ok.
1: Sí, sí.
0: En caso de que decida que él vaya al Army, yo ocupo que usted dé la autorización. ¿Por qué? Porque él no está de forma legal en los Estados Unidos.
1: Sí.
0: Eso quiere decir que no existe. Ok.
1: Okay.
0: Le voy a dar unos minutos. Tiene que tomar la decisión con Hugo. Ahora, si usted toma la decisión junto con Hugo de ingresar al Army, nosotros le daremos un seguro de vida por $1,000,000. ¿Usted qué haría con $1,000,000?
1: Muchas cosas.
0: ¿Usted preferiría que regresara a su hijo o tener $1,000,000?
1: No sé, yo creo que regrese él. Pero no lo sé, necesito que él tome la decisión también.
0: Usted lo pensó mucho. ¿A usted le gustaría cobrar el seguro?
1: No.
0: Ok, se lo comunico.
1: Sí.
0: Hugo, ¿qué man? Hugo, hablé con tu papá, todo está ok. Tienes que decidir las dos opciones. Deportación lo decides tú. Si deciden tu padre y tú de que vayan a Mozambique, a Maputo, ok, él necesita dar la autorización y tenemos que grabarlo. ¿Ok? Adelante.
1: Sí, sí, está bien. Bueno, ¿qué pasó, hijo? No.
5: Pues nada. Pues
1: regrésate.
5: Nada.
1: Regrésate. Que te deporten. No a Mozambique, no.
5: Yo no. No, es que, mira, más que nada de tomar una decisión entre los dos, creo que ya estoy tomando la decisión. Jefe, uh-huh. Más que nada esto. No sé, esto ya mejor que sea como una despedida, ¿va?
1: No, espera. Ven, güey, ven. No puedes hacer esto.
5: Jefe, tú sabes que yo, bueno, que estoy casado acá y que estoy empezando una nueva vida y...
1: Sí, pero no. O sea, ¿cómo te vas a ir a Mozambique?
5: Es que, jefe, entiende, la ciudadanía es lo que necesito.
1: Sí, pero no manches, son 3 años y tú sabes que vas a hacer carne en el cañón. Ni no manches.
5: Jefe, es que el problema es de que tú ganas, yo gano, Yarolin gana. Es más, yo ahorita no tengo ni recursos para apoyarte a ti, jefe. Si algo me pasa, de algo va a servir mi muerte, tan siquiera vas a ganar dinero tú, mi mamá, todo. Tú sabes que no, ese dinero es demasiado, padre. Eso es más de lo que yo podría ganar aquí. Tú sabes que tú siempre has sido mi amigo, jefe. Y yo sé que si algo me pasa o así, yo sé que donde quiera que yo esté, yo voy a estar bien.
1: Precisamente por eso, hijo, precisamente por eso. Eso es lo que me duele, ¿no? O sea, a mí no me importa nada. Me importa que tú estés aquí junto a mí. Lo demás no me importa.
5: Jefe, ¿te recuerdas esa vez de lo que me dijiste? De la frase que nunca se me olvida, que cuando íbamos a dejar de ser eso. Pues yo creo que ese es el momento, jefe. Lo podemos dejar de ser y no sé, tener, o si no yo, por lo menos ustedes, tener un recurso, algo.
1: No, manche.
5: Papá, quiero que así como creemos en Dios y todo, me des tu bendición, padre. Y que reces por mí una veladora o algo. Y no le digas a mamá, yo no sé, yo me arreglo después. No digas nada, simplemente vamos a echarle ganas y vamos a ver qué pasa.
1: ¿Es tu decisión?
5: Esto es un beneficio para todos, la ciudadanía, gente. Por eso, simplemente por eso. ¿Tú crees que yo no tengo miedo de irme? Ahora mismo estoy temblando, pero la vida es así, tomar decisiones y no mirar atrás. Pues, tú me has enseñado muchas cosas y no creo que no te estoy pidiendo permiso, simplemente te estoy pidiendo la bendición. ¿Puedes darme la bendición?
0: Hey, Hugo, take over. Sí. Take over. Sí. ¿Qué hijo, decidieron?
6: Y es tu decisión, échale todo el valor del mundo, ¿vale? Y que Dios te bendiga. ¿Va?
0: Hugo, take over. El tiempo ha acabado. ¿Ya hablaste con tu padre?
5: Sí, la decisión está tomada. Simplemente deme un permiso para despedirme.
0: Ok. Ahorita la despedida. Señor Delfino.
6: Sí.
0: Necesito que me dé la autorización. Repita conmigo. Sí. Yo Delfino.
6: Yo Delfino.
0: Padre de Hugo.
6: Padre de Hugo.
0: Autorizo que mi hijo.
6: Autorizo que mi hijo.
0: Viaje a África Oriental.
6: Viaje a África Oriental.
0: A la capital de Mozambique.
6: A la capital de Mozambique.
0: Maputo.
6: Perdón.
0: Maputo, así Macuso. Es la Maputo, la capital.
6: Macuso, ajá.
0: No, Maputo.
6: Macuso.
0: M-A-P-U-T-O. M-A-P-U-T-O.
6: M.
0: A.
6: A.
0: P.
6: P.
0: U.
6: U.
0: T.
6: E.
0: O.
6: O.
0: Y también.
6: Y también.
0: Recibo.
6: Recibo.
0: Los beneficios.
6: Los beneficios
0: que serían otorgados a mí,
6: que serían otorgados a mí
0: en nombre de mi hijo.
6: En nombre de mi hijo.
0: Ok, esto está completado. Regreso a Hugo para que se despida de él.
6: Sí.
0: Ok, Hugh.
5: Bueno,
6: sí.
5: Pues sí, pues ya está. Y hay que echarle ganas y así. Creo que no voy a poder hablar con ustedes porque todavía estoy en calidad de detenido y no sé si en el ejército me vayan a dar la posibilidad de hablar con ustedes, pero si yo puedo hablar contigo, pero que en realidad te quiero tu bendición y pues sí, que me apoyes.
6: Sí, hijo, tú sabes que tienes todo mi apoyo, aunque eso me parte el alma. Solo le pido a Dios y a tu abuela que está cerca de él, que te bendiga y que un día yo pueda abrazarte.

0: echarle ganas.
1: Vale.
0: Y vas a ver que dentro de 5 años nos vamos a estar riendo de esto.
1: Va. Júralo, ya. Júralo que dentro de 5 años te voy a volver a ver, ¿va?
0: Y yo por nada. Lamentablemente voy a pelear por otro país, pero en 5 años te lo juro que yo voy a regresar.
1: Va.
0: Si algo me pasa, tú sabes que yo voy a estar allí. Yo estoy, voy a estar de arriba viéndote, ¿vale?
1: Va. Sale pues, hijo. Cuídate y que Dios te bendiga, ¿va? Cuídate, échale valor, no quiero que llores. Si esa es la decisión que tomaste, si esa es la decisión que tú tomaste, tírale todo lo del mundo porque yo te quiero ver aquí. ¿Ok? Échale todas las ganas del mundo. Si esa fue la decisión, échale. Porque la otra es que yo quería que te vinieras tú para acá.
0: Si no lloro con usted, que es mi papá, ¿con quién voy a llorar? Allá enfrente de un sargento o algo. Ya me quiero llorar. Un poco. Te quiero mucho, jefe. Lo quiero mucho y por favor, tú vas a ser el que te vas a quedar con todo el dinero del seguro, por favor. Repártelo.
1: No, yo te quiero a ti. Yo te quiero a ti, güey. Te quiero aquí.
0: Pues vamos a echarle ganas entonces.
1: ¿Va? Cuídate y no sé en qué momento me puedes hablar.
0: Ya me están hablando, jefe, ya tengo que colgar. Solamente te voy a preguntar una última cosa, por favor, que siempre he tenido la duda y siempre he querido hacer.
1: Va.
0: ¿Cómo soy el Panda Show? A todos.

0: Delfino, soy el pandita, es una broma de Hugo, ¿no es cierto? Él está en Florida, nosotros acá en México y creo que tú también. Y es una broma de Hugo.
1: ¿Qué fue? ¿Qué es eso, güey? Ya, perdón.
2: Jefe, no hagas eso.
1: Tú sabes que yo soy fan del pandita. Ya. Hace años que quería hacer una broma y hoy se dignó en contestar el panda yo.
0: Delfino, ¿cuál fue la parte del cuerpo que más te sudó?
2: No manches.
0: ¡Ya, Delfino, reacciona! ¡Fue broma del Panda Show! ¿Qué harías con $1,000,000? Disculpe, habla J. A. García. ¿Usted se considera jodido?
1: Jefe, ya, aliviánate ya. Perdón, jefe, ya.
0: Oye, Delfino, ¿estás en shock, vea, papá? ¿Alguna vez nos has escuchado, Delfino, en las bromas del Panda Show?
2: Sí, las he escuchado, pero no manches.
0: ¿Y qué? ¿Pensaste que alguna vez ibas a caer en nuestras redes o no? ¿En nuestras garritas?
1: Anda,
0: tu papá está todo tarima pendejo, que como que no sabe cubetada de agua fría. ¿Qué me decías, Hugo?
1: Sí, es que panda, tú no sabes la relación que tenemos yo y mi papá. Cuando se separaron mis papás, pues sí hubo ahí un poquito de distanciamiento, pero después nos dimos el placer de conocer, de trabajar juntos.
0: Qué bonito.
1: Nos hicimos los mejores amigos, panda.
0: Qué bueno, o sea, hubo una separación y después hubo un buen entendimiento y hubo una integración entre dos. Entonces, pero te digo una cosa, Hugo, a mí la neta, cuando le dije qué prefiere, a su hijo o el millón de dólares, y ese silencio como que a mí se me puso a pensar, así como que dijo, uy. ¿O no, Delfino?
1: No, pues imagínate $1,000,000, yo también si me ofrecen $1,000,000 a un hijo, pues digo, pues hijos los puedo hacer. Pero
0: $1,000,000. A ver, estás hablando, Hugo, de que realmente estás muy contento del reencuentro y la unión que tienes con tu papá. Si te dijeran, manda la fregada al papá y te damos $1,000,000, ¿qué harías?
1: No, pues es que...
2: No,
1: es que papá solamente uno, hijos, varios ya puedes tener.
2: No, güey, pero no manches. No, mi silencio no fue por eso, sino sentí que se me doblaban las corvas. No fue por el millón, yo no, nunca me pasó por la cabeza ni uno, ni dos, ni tres, ni cinco millones de pesos.
0: Pero eso...

0: De África Oriental, como que no te gustó mucho, ¿verdad?
1: No.
0: Oye, ¿y no sabes entonces cuál es la capital de Mozambique?
1: Sí, para la
2: fregada,
1: que
2: volvía
1: a la capital de Mozambique.
2: Te lo Yo dije. Creo que él nació allá en Maputo.
0: Sí.
1: No, man.
0: Yo creo que sí. Yo creo que tu papá nació en Maputo, ahí en la capital de Mozambique.
2: Sí, porque dijiste
0: de
2: África y de negro tenemos algo. Ay,
0: Dios mío,
2: ay, no manches.
0: Ya está regresando a la vida, ¿verdad, Delfino? Ya, qué bueno.
2: Ya.
0: A ver, venga, ya fue bromita. Hugo, despídase de su papi. Adelante, Hugo.
3: Jefe, pues tú sabes que yo te quiero mucho. Que tú eres mi mejor amigo. No, que nada de migración ni nada de eso. Ahorita si quieres te llamo ya para... Aliviánate, tómate una chelita y aquí yo estoy bien. No voy a ir para Maputo ni para ningún lado.
0: No va a ir para Maputo, más bien es bien. ¿Qué onda?
3: Ya sé que suena trillado, pero no, en serio, yo tengo, no sé, desde los 13 años oyéndote y nunca me había atrevido a hacer una broma hasta ahora.
0: Mira, y tu primera broma, ¿y qué broma? ¿Dónde vives, Delfino, tú? ¿En qué parte de la Ciudad de México?
4: Ahorita estoy aquí en Atlacomulco trabajando, estoy acá en el Estado de México, por Atlacomulco, estamos aquí dándole duro, pero, oh manches, me caigo de donde estoy por las cuestiones estas, pero bueno, estoy regresando a la vida. Ahorita no me la voy a acabar con mis trabajadores, con mis tíos, no manches, no me la voy a acabar con ellos.
0: No te la vas a acabar, vas a hacer la comidilla, pero bueno, Hugo en Florida y Delfino en el Estado de México, díganme fuertemente cómo se oye el Panda Show.
2: A toda máquina, Panda.
4: A toda máquina.

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9: Que quede bien chichigua, bien original. Y por supuesto, el Panda Cell va a ser para ti. A partir de la próxima semana, más bromas y tengo a Diana. ¿Qué onda? ¿Cómo estás? Buenas noches. ¿Qué haces, mija?
10: Bien, bien, bien. Aquí con mi novio.
9: ¿Ah, estás con tu novio? Uy.
10: Sí.
9: ¿Y cuántos besotes se han dado el día de hoy?
10: No, 200.
9: ¿200 besos, no, hombre? Sí. Ya el hocico lo has de traer bien partido, chancluda.
10: Oiga, sí, Juanita.
9: 200 besos. Soquito, loqui, platícame. ¿Bromita para quién?
10: Para mi mamá.
9: Para tu mami. ¿Cómo se llama tu mami?
10: Alejandra.
9: Alejandra. ¿Y qué broma para Alejandra?
10: Que me voy a vivir con mi novio.
9: ¿Que te vas a ir a vivir con tu... O sea, que dejas tu casa para irte a vivir con el novio?
10: Sí.
9: Le va a dar el soponcio a tu jefa.
10: No creo, Pandita.
9: Oye, ¿cuántos años tienes, Diana?
10: 22.
9: ¿Tu novio cómo se llama?
10: Alexis.
9: ¿Y cuánto tiempo llevas de relación con Alexis?
10: 8 meses.
9: 8 meses. ¿Y cómo se lleva Alexis con mamá?
10: Pues no la conoce.
9: ¿No lo conoce?
10: No, nos vemos escondidas.
9: ¿Y qué edad tiene Alexis?
10: 22 igual.
9: Oye, pero ¿sabe la mamá de la existencia de Alexis o no?
10: No.
9: ¿Y eso como por qué?
10: Pues porque luego no me deja salir y pues por eso nos hemos escondido.
9: Ándale, o sea que cuando se pueden, se ven, se dan sus 200, 300 besitos. Se dan unas cuantas que otras, unas que otras tortitas de jamón. Y papas. Ok.
10: Ay, así pasa.
9: Entonces no solamente le vas a hablar de la existencia de un novio, sino no. Que te vas a ir a vivir con él. Ok, ¿en la broma va a participar Alexis o quieres que yo la haga de Alexis?
10: Tú vas a la Alexis.
9: Ok, más o menos dame el perfil, a qué me dedico, qué edad, cómo bueno, quieres pues, que la trate, etcétera.
10: Bueno, pues Alexis trabaja en una papelería.
9: Uh-huh.
10: Y tiene 22 años.
9: Ok.
10: Y Y dice, oye, oye, señora, pues es que yo y Diana hemos esperado que nos íbamos a vivir, íbamos a vivir juntos. Quería ver si también quería que usted sepa decir quién soy yo, cómo me llamo, qué soy de su hija, para ver, para tratarlos mejor y para que me conozca un poco.
9: Ok, ahora, ¿vamos a vivir juntos porque queremos o hay algún embarazo de por medio? Claro, en la broma, no en la realidad.
10: No, porque queremos.
9: Porque queremos. Bueno, pues yo estoy listo, chaparrita. ¿Tú estás preparada?
10: Preparadísima.
9: Pues vamos a darle directo desde el Panda Call Center. Muy buenas noches, soy el Panda Zambrano. Las bromas están en tu radio.
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12: Saludos de Tapachula, Chiapas, pandita. Te escucho del diario. Te recuerdo, posdata, me gusta tu mamá.
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16: Bueno.
10: ¿Bueno?
16: ¿Sí?
10: ¿Mamá?
16: ¿Qué?
10: Oye, estoy aquí en la calle con mi novio y estamos pensando en irnos a vivir juntos.
16: ¿Y esa m*** qué?
10: De hecho, si quieres te lo paso.
17: ¿Qué te está diciendo?
10: ¿Alexi?
17: Mande.
10: Está la llama.
17: ¿Así ya? ¿Tan rápido?
9: Bueno.
16: ¿Sí?
17: Mucho gusto, señora.
16: Bueno.
17: Mi nombre es Alexis.
16: Ajá.
17: Lo que pasa es que quería que me conociera, señora.
16: Ajá.
17: ¿Y
16: para qué quieres que te conozca?
17: Bueno, es que yo quería platicarle. Lo que pasa es que ella y yo llevamos ya varios meses.
16: Ajá.
17: Y de repente nos vemos pues, a escondidas. Tres semanas.
16: ¿Cuántos meses llevas con él, con ella?
17: 8, señora.
16: Ajá. ¿Y luego?
17: Y luego nos vemos, pues nos hemos visto escondidas de entre semana y luego los sábados. Y cuando podemos. Entonces, pues yo quería presentarme. Yo trabajo en una papelería, señora. Y quiero mucho a su hija. Entonces,
16: ¿y luego?
17: Pues, es que ya queremos vivir juntos, entonces hoy ya no va a regresar a su casa.
16: ¿Cuántos años tienes?
17: 22, señora.
16: ¿Y con 22 años qué piensas, mantener a mi hija o qué? ¿Vendiendo hojitas, plumas y eso?
17: No, señora, o sea, yo trabajo.
16: Ajá.
17: Yo trabajo y luego también le ayudo a mi tío, el Roñas. Vende en tianguis los domingos.
16: ¿Entonces?
17: Nada, pues, nada más quería avisarle que ya no va a regresar el día de hoy.
16: ¿Y dónde te la vas a llevar? ¿A la papelería? ¿A dónde, chico?
17: No, señora, yo tengo un cuartito.
16: Yo tengo medio. Y tú tienes un cuarto, yo tengo medio.
17: Ah, está bien, qué chistosa. Toma, más chistosa.
16: ¿Chistosa tú?
17: Pues yo nada más quería decírselo. Qué bueno que lo tome así, pues así como lo está tomando.
16: No, así con tu seriedad que tienes, sí, lo voy a tomar así. Yo no sé qué piensas. ¿Cuánto ganas a la semana?
17: 600 pesos.
16: ¿Con eso piensas mantenerla, vestirla, calzarla, alimentarla, todo?
17: Pues sí, le voy a echar ganas.
16: Ajá, ¿y el cuartito qué? ¿Cuánto pagas de renta?
17: 150 de la semana, señora.
16: Ah, carajo.
17: Está en Chalco.
16: Ah.
17: Bueno, pues.
16: ¿Y ahorita dónde están?
17: Pues aquí en la calle.
16: Sí, pero ¿dónde?
17: Está acá por Chalco.
16: Piensa bien, porque te vas a meter en un buen problema, ¿eh?
17: ¿Cómo cuál?
16: ¿Cómo que cómo cuál?
17: Pues hay mucho amor, nos queremos mucho, señora.
16: Ajá, ¿y la vas a alimentar de amor?
17: Pues además. Pues mire.
16: ¿Además qué?
17: Pues además de amor, pues también podemos comer frijoles y tortillas y arroz. Y pues lo que vaya saliendo. O sea, usted sabe que que cuando hay amor, pues todo lo demás sale sobrando, señora.
16: Bueno, si tú lo dices, pásame a mi hija.
17: Sí, señora. Te habla tu mamá.
10: Ok. ¿Buena?
16: A ver, ¿qué piensas con este canijo chamaco?
10: Ah, es que llevamos 8 meses de pues juntos y no sabías tú, pero por eso estoy llamando para que sepas que ando con él.
16: Pues sí, pero ¿qué te puedo ofrecer? ¿Entiende, hija?
10: Pues sí, pero por eso...
16: ¡Gana 600 pesos!
10: Pues sí, pero pero ya, o sea, él y yo nos amamos mucho y la verdad, eso yo tenía extrañado.
16: Ay, hija. Estoy tus tonteras, de veras. ¿Dónde están ahorita? Ahorita voy por ustedes. Bueno, por ti, a mí me vale aquel canico.
10: Además, es que no quiero problemas. Yo quiero hacer las cosas bien.
16: ¿Pero bien de qué?
10: pues explicarte bien cómo es que, o sea, yo lo conocí, nos conocimos y pues ya llegábamos, o ya llevamos 8 meses andando, entonces tú no lo sabías porque sabía que lo ibas a tomar así.
16: Te doy una hora para que llegues aquí a la casa. Y no ahorita, a ver, te localizo por el celular y ahorita llego a donde estés. Y aparte le pongo una ya sabes que yo no me ando con
17: Señora, no le hable así, por favor.
16: ¿Entonces cómo quieres que le hable?
17: Yo le voy a decir una cosa, yo le he estado hablando respetuosamente, pero pues yo creo que...
16: ¿Pero qué?
17: Usted no le tiene que dar nada.
16: Nosotros...
17: Cállese el hocico, le estoy hablando, cállese el hocico ya. Méndiga vieja cochina, le estoy hablando. Le estoy hablando. Vieja cochina. ¿Y cómo ves a tu mamá que trabaja en el FBI y que rastrea las llamadas?
10: Bueno, es que sí, algún tiempo trabajó en la policía.
17: ¡Ah, neta! ¡Órale!
10: Sí.
17: Eso no lo sabía. Bueno, entonces vamos a llamarle y dile, mamá, no, yo quise hablarte bien, Alexis habló bien contigo, te dijo que íbamos a vivir juntos, te estoy explicando para que luego no me estés buscando, pero tú te estás poniendo insoportable, ¿ok? Y yo voy a estar por atrás molestando. ¡Marcamos!
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16: Bueno.
10: ¿Mamá? Mira, yo quise arreglar las cosas, se lo comuniqué. Y pues tú te estás imponiendo en nuestro amor.
17: Ya, mi amor, tu mamá no entiende de razones, ya, déjala.
16: Mira, dile ese que venga aquí a la casa.
17: Yo te lo dije,
16: así
17: mi amor.
16: Como dice, que
17: tu mamá
16: tiene lo suficiente,
17: la vaca echada no va a entender de
16: para
17: razones.
16: Para venir, que según él, el amor que te tiene o será el interés que tiene.
10: A ver, dile tú a él, a Alexis, que hablan.
17: Bueno,
16: ¿ahora qué?
17: ¿Ahora qué? ¿Qué? ¿Por qué no podemos hablar bien, señora? O sea, yo quiero bien a su hija.
16: ¿Por qué empezaste con los insultos?
17: No, usted es la que empezó. Está ahí como vaca echada luego y yo le empecé a hablar bien.
16: Vale.
17: Y empezó que lo que gano y que gano un poco y que gano poquito y que un cuarto le entra, pero que no le entra porque le gustan las mujeres y así. O sea, y yo no le insulté nada.
16: A ti te vale.
17: A mí me vale, claro que me vale, pero a Diana no le vale. ¿Eh? No sabe ni siquiera usted cómo está afectada ella. ¿Sí? Pero yo la quiero y la quiero bien. Y aparte de todo, vamos a luchar por nuestro amor.
16: Órale, pues, vete a luchar con la parca también.
17: Y aparte, si yo gano un poquito, pero no importa, porque no nos va a faltar amor. No nos va a faltar amor.
16: Mira, te voy a decir una cosa. Atente a las consecuencias.
17: ¿Me está amenazando?
16: No, te estoy amenazando.
17: No, pues sí, me está amenazando.
16: Te estoy advirtiendo.
17: No, usted me está amenazando y bueno, eso no está padre.
16: Ahorita yo ya arrastré tu celular, ya sé dónde estás.
17: A ver si es cierto, a ver, dígame dónde. ¿De dónde? A ver si es cierto. A ver, dígame. Usted nada más parece perro, nada más está ladre y ladre, pero no nada de efectividad.
16: ¡Ándale!
17: ¿Sí?
16: Pues que nacimos en la misma veterinaria.
17: A mí no me va a asustar ni me va a intimidar.
16: ¡Órale, pues!
17: No porque usted tenga más experiencia que nosotros me va a intimidar.
16: Ajá. Puberto de 22 años quiere a mí. No, estás bien tonto, niño.
17: Pues como usted quiera.
16: Mira, ahorita no sé si te vienes o te meas.
17: ¿Ese es el ejemplo que le da su hija? ¿Ese es el ejemplo que le da su hija?
16: Que Dios te bendiga.
17: Muchas gracias por las bendiciones, señora.
16: Ándale.
17: A usted, por favor, ojalá Dios.

0: 20 rayitas. Vámonos para el cierre, Diana. Mamá, gracias por todo. Pues ahí cuando pueda te voy a llamar. Ha sido muy bonita, pero pues yo voy a luchar por mi amor. Y si estoy cometiendo un error, bueno, pues ya es mi vida, ¿ok? Y ya le preguntas lo peor de todo y cómo soy el Panda Show. ¡Listo! Okay. ¡Marcamos las bromas aquí!
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2: Bueno.
3: ¿Mamá?
2: Bueno,
3: pues muchas gracias por todo, que Dios te bendiga y cómo dice el Panda Show.
2: ¿Cómo?
3: Que muchas gracias, yo voy a echar por mi amor. Y que Dios te bendiga, cómo escucha el Panda Show.
1: ¡A toda máquina, baboso!

0: ¡Ay, hija!
1: ¿Qué? ¿Ya rastreó la llamada?
2: Ya la rastreé.
1: ¿Y qué le dijo la rastadora?
2: Que estaban hablando del panda.
1: ¡Ah, mire! Señora Alejandra, es una bromita de Diana. Venga, téngase, la pongo en la línea adelante, Diana.
2: ¿Bueno?
3: Mamá, es una bromita.
2: Ay, hija.
1: Oiga, doña Alejandra, ¿usted no le conoce a ningún novio a su hija?
2: Sí, le conocí a uno, pero ay. ¿Me
1: habla un poquito más fuerte, por favor?
2: Te digo que le conocí a uno, pero nada más me dio dolores de cabeza.
1: Ah, bueno, de menos algo le dio un dolor de cabeza. De menos algo. Dile por qué le hiciste la bromita, Diana, mamá.
3: Mira, mamá, te hice la bromita porque quería que te dieras cuenta de que lo del amor que sentía por la otra persona, pero pues la verdad la otra persona se pasó de lanza, entonces pues sí hice esta pregunta para que veas
1: Oye, ¿cómo le entiendes a tu hija, Alejandra? No habla, habla cajito. Oye, pero tiene 22 años, parece que habla como una morra de 14, o sea, todo. ¿Y de menos estudias, Diana, o algo, o nada?
3: Voy a entrar el próximo año a trabajar.
1: No, te pregunté estudiar, no trabajar.
3: No, estudiar ya no.
1: ¿Hasta qué año te quedaste?
3: Terminaste la secundaria.
1: Pero la nocturna, ¿verdad? Supongo. Bueno, par de mugrosas, dígame cómo se oye el Panda Show.
3: A toda máquina, pandita.

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3: Si en este miércoles estás en el tráfico, posiblemente trabajando, en tu casita, en donde estés y con quien estés, padrísimo que estés escuchando La Mejor FM en este miércoles 6 de mayo. Y tengo a Marco. Marquito, ¿cómo estamos? Buenas noches.
4: ¿Qué onda, Juanita? Buenas noches.
3: Buenas noches, Marquito. ¿Dónde andas?
4: Aquí, en la casa.
3: Ay, en casita, qué rico. ¿Después de un día de trabajo o no?
4: Sí, un ratito ya. También fuimos a dar la vuelta con la familia un rato.
3: ¿A dónde te fuiste a dar la vuelta?
4: Aquí al Pango.
3: ¿Qué onda, Marquito? Te escucho. ¿Para quién la bromita?
4: Ah, pues la broma es para mi suegra.
3: ¿Qué se llama?
4: Justina.
3: Órale, ¿y cómo te llevas con Justina?
4: Pues bien, llevo una relación muy, muy bien con mi suegra. De mucha confianza y buena relación.
3: ¿Y estás casado o juntado con su hija?
4: Por el civil no estoy casado, estoy casado nada más por la iglesia, pero pues sí, ya con mi esposa ya llevo prácticamente, contando de novios, casi 10 años.
3: Ah, un buen ratote. ¿Y cuántos chilpayates?
4: Dos niñas.
3: Qué bonito. Ya. Oye, ¿cómo se llama tu peor es nada?
4: Verónica Alejandra.
3: ¿Y qué bromita para Justina, tu suegra?
4: Hace poco tiempo empecé a socializar con muchos amigos que son gays, pues en base a la buena confianza que tengo, luego más se comentan así como de que ya te invitan a salir o cosas así. Entonces la idea es que le haga yo saber que pues ya no soy el machín que pensaba.
3: No manches, neta.
4: ya estoy tras las cuerdas.
3: Oye, pero dos preguntas. Primero, ¿a qué te refieres con que empezaste a socializar con? No entiendo en qué sentido lo dices.
4: Pues sí, lo que pasa que en base al trabajo, pues empecé a conocer amigos
3: de
4: trabajo.
3: Ok, entonces, ya entendí. Ajá. Oye, y cuando Justina, tu suegra, te ha comentado, te ha hecho comentarios al respecto, con la confianza que se tienen, ¿en qué sentido es el comentario? ¿Juguetón? de prevención, a ver si saque información? ¿Cómo te lo ha preguntado?
4: Yo siento que es tanto así como de juego, como de que, pues, quién sabe hasta dónde pudiera yo resistir, ¿no? Entonces, pues por eso siento que es buena la broma para hacerle creer que, pues, ya después de prácticamente, pues yo empecé a socializar más con personas gays desde hace como 3-4 meses, y es buen momento como para que ella piense que sí es cierto.
3: Bueno, entonces, ¿debo entender que le vas a decir que caíste a la tentación y te gustó, o que llevas una relación con alguien, o que has salido con alguien? ¿Qué le vas a decir?
4: No, bueno, la idea es de que, pues sí, que le haga yo creer que hace apenas unos días, exactamente, supuestamente el miércoles de la semana pasada que llegué tarde del trabajo, pues que fue el día que me animé a dar por la cajuela del carro.
3: O sea que apenas el miércoles pasado te dieron pa' tus tunas.
4: Yo fui, dicen que es más hombre el que da que el que recibe.
3: ¿Qué se me hace? ¿Y qué? ¿Le vas a pedir un consejo? ¿Vas a dejar a Verónica? ¿Para dónde va la broma?
4: No, bueno, un amigo me va a ayudar, a que, pues, supuestamente él va a entrar también a decir que pues no quiere que deje a su esposa, pero que no quiere que tenga problemas, pero que, pues, me va a apoyar con las niñas ahí echándome la mano.
3: ¿Y quién es ese amigo?
4: Es un amigo que igual así conocí.
3: Ok, ¿que se llama cómo?
4: Quique.
3: Enrique, ok. ¿Y entonces Enrique va a participar y cuál va a ser su papel?
4: Pues que supuestamente él es el hizo que cayera yo en tentación.
3: Bueno, pues te he hecho muchas preguntas, compadre. No me dejas claro para dónde va la broma. Pero pues vamos a pegarle en directo desde el Panda Gold Center. Las bromas están en tu show.
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4: Bueno, ya que soy yo, y Marco.
11: Ah, ¿qué pasó?
4: No te ocupaba.
11: ¿Te estoy sirviendo el tecito? ¿Querías algo?
4: Ah, ya. Bueno, quería platicar con usted. Quería comentarle un chisme.
11: ¿Vas a venir o...?
4: No, por llamada.
11: ¿Por llamada? Pues dime.
4: Pues tanto le quiero contar un chisme como confesarme con usted.
11: ¿Y ahora qué pasó?
4: Pues no sé cómo empezar. Bueno, pues ahora sí te lo platico a usted, porque pues siempre le he tenido confianza y porque, pues, de alguna manera siempre me ha aconsejado. Creo que, pues, está mal, pero yo creo que, pues, sí me gustaría escuchar algo de usted, o por lo menos que usted, pues, supiera, porque pues tampoco no me siento muy muy tranquilo con lo que estoy haciendo. Lo que pasa es que, pues, ya empecé a sentir atracción por otra persona.
12: ¡Oh, Dios!
4: No, o sea, a lo mejor luego el hecho de que ando en la calle o me ha hecho socializar con muchas personas. Ajá. Que, pues, he empezado a sentir cosas con una persona con la cual, pues sí paso prácticamente mucho tiempo.
11: Con una de trabajo, me imagino.
4: Pues sí, algo así. Entonces, pues, le digo, pues yo sé que a lo mejor está mal, porque, pues, yo creo que no está ni bien para Verito, ni está bien con la persona con la que lo estoy haciendo. Entonces, pues yo creo que el día que se enterara Verito, pues todavía sería mucho más fuerte para ella.
11: Pues y, habla con Verito. Yo no tengo por qué decirle nada. La única persona, pues, que debe de hablar eres tú. Y, pues, si tú lo tomas en serio con esa persona, pues adelante, hijo, y si no, pues también. De todos modos, yo creo que ahora más que nada me doy cuenta que una mujer puede salir adelante.
4: Es que, pues, en algo tiene que ver eso, porque, pues, esta persona de alguna manera, pues, me está apoyando con cosas que luego, pues, me hacen falta.
11: Pues habla con Verito, y pues mejor eso de que tengas doble vida, pues mejor mantén tu vida y ve a tus hijas. Si quiere.
4: Pues no me gustaría que toda la gente se enterara que no soy el hombre que, que pensaba.
11: ¿Y eso te afecta?
4: Que al final de cuentas, pues sí saben que pues me terminaron gustando los hombres.
7: Chintrolo, ¿a quién se le cortó? ¡Marco! ¡Marquito! ¿Se habrá arrepentido el hijo de Calimán? ¿Se le cortó la comunicación? A ver, vamos a echarle una llamadita. No sabemos ahí qué pasó. Pero mientras tanto, nos vamos con más diversión. ¿Quieres tu bromita? ¿Qué esperas? Mensajito vía WhatsApp al 553-PANDITA. 553-726-3482. Estoy contigo a través de la mejor 97.7 y estoy en Guanajuato. Ahí está Daniela. ¿Qué ole? ¿Cómo estás?
8: Bien, gracias. ¿Y tu pandita cómo estás?
7: A toda máquina, Daniela. ¿De qué parte de Guanajuato?
8: Valtierrilla, Guanajuato, sí, señor.
7: ¿Y dónde está Valtierrilla, mija?
8: Acá por Salamanca.
7: Bueno, pues platícame tu bromita. ¿A quién le hablamos, Daniela?
8: A mi esposo Oscar.
7: ¿Y qué bromita para Oscar?
8: Bueno, pues ahora sí que mi esposo va a ser el bromeado, ya que mi cuñada, mi suegra y yo vamos a hacerle la broma, ya que él quería hacer unas bromas contigo. Pues ahora se la vamos a voltear.
7: Ah, va a ser una broma en familia.
8: Sí, así es.
7: Órale, ¿y cuál es la temática?
8: La temática va a ser que el ex marido de mi cuñada va a regresar con ella y ella va a aceptar porque todavía lo ama, lo quiere, lo adora.
7: O sea que hay una situación compleja con tu cuñada.
8: Sí, hubo un pequeño pleito entre familia y tuvieron muchos problemas mi cuñada y su pareja.
7: ¿Y ella está ahí contigo? ¿Ya va a participar?
8: Claro, aquí está con nosotros.
7: ¿Y cómo se llama?
8: Telma.
7: ¿Y el innombrable se llama?
8: Carlos.
7: ¿Y qué pasó entre Carlos y Telma?
8: Bueno, pues le pegaba mucho, tenían muchas discusiones, al grado que llegó a ella a tirarle al bebé que tenía pues en camino, pues.
7: ¡Ay! ¡Wow! O sea, ¿neta tanto así?
8: Sí.
7: O sea, una relación realmente tóxica.
8: Súper.
7: ¿Y cuánto tiempo duró esa relación tan tóxica?
8: Un año y medio, más o menos.
7: Ok, entonces la bromita es de que Telma va a regresar con este hijo de la Chilindrina.
8: Sí.
7: No manches, ¿y cómo va a ser el planteamiento? A ver, platícame.
8: Mire, el plan va a ser que mi suegra va a ser la que va a abrir la broma. Ya
7: ¿tu
8: que
7: suegra?
8: Ya... Sí.
7: O sea, la mamá de Oscar.
8: Sí, así es.
7: ¿Que se llama cómo?
8: Beda.
7: Entonces empieza la broma diciendo ¿qué?
8: Empieza diciendo que quiere hablar con él porque vino este muchacho Carlos y que se quiere ir con... Y Telma quiere irse con él, que porque todavía lo ama, lo quiere y que va a estar con él, que por favor acepte su relación y todo. Pero mi suegra va a decir que por favor le hable con ella para que le abra los ojos, porque no entiende ya cuánto tiempo ha pasado y cómo puede ser que lo siga queriendo y así.
7: Pero no te entendí. Beda, en su participación diciéndole a Oscar, su hijo, que acepte la relación con Carlos o que no.
8: No, que le ayude a mi cuñada a reflexionar.
7: Ah, ok, a Telma.
8: Sí. Sí, que la ayude a reflexionar porque se quiere ir con él y que sigue enamorada de él. Entonces, okay. Mi suegra no está de acuerdo en que regrese con él.
7: Ok, y ahí viene el segundo paso donde entra Telma.
8: Entra Telma diciéndole que por favor, que lo acepte, que ya olvide el pasado, que ella quiere estar con él, que por favor lo acepte y todo.
7: Y después de Telma, ¿quién sigue?
8: Carlos, entre Carlos, porque le va a decir Telma que...
7: Ah, es de... Yo pensé que yo te estaba bromeando, o sea, sí, entre el Carlos.
12: ¡Oh, Dios!
8: Joshua.
7: ¿Y quién es Joshua?
8: Es nuestro cómplice que va a estar con nosotros para hacer la broma.
7: Ah, o sea, Joshua va a hacer el papel de Carlos, del tóxico, del innombrable, pero ¿quién es Joshua en realidad?
8: Es un amigo.
7: Ok, ¿y conoce Oscar a Joshua?
8: No.
7: Ah, ok, perfecto. Bueno, y después entra Joshua, en el cual le va a decir, ¿qué onda? Pues, cuñado, dame la oportunidad, etcétera.
8: Así es.
7: ¿Qué tanto se trataron Oscar y Carlos?
8: No tenían buena relación entre ellos dos, por la misma situación que pasó. y se insultaban, y se insultaron cuando sucedían esas cosas.
7: No, esta sí va a ser una verdadera broma en familia. Empieza Beda, después va Telma, después va el supuesto Oscar, y después ¿quién va?
8: Yo, para decirle que pues yo ya hablé con mi cuñada, ya hablé con Telma, porque no quiere entender y por eso ya ella está decidida ahí, sé que yo ya no sé qué hacer. Y a ver, y ya de ahí le voy a decir que le voy a decir otra cosa y es cuando ya le digo cómo se escucha el Panda Show y ya.
7: Oye, ¿y ya todos los actores están preparados y todo?
8: Ya.
7: Bueno, pues a ver, pues échame a la primera, échame a tu suegra. ¡Viene! ¡Que pasen los leones!
12: Bueno, buenas noches.
7: Bedita preciosa, buenas noches, ¿cómo estás?
12: Gracias, estoy muy bien.
7: ¡Qué chido! Oye, ¿por qué la bromita, palijo?
12: Porque él me la quiere hacer también, pero le voy a ganar yo primero.
7: Oye, pues va a ser una broma complicada, primero por el tema y segundo porque por lo que me están explicando, Oscar es un pandafán, ¿no?
12: Uh-huh.
7: Así que todas las partes van a tener que poner bien de su parte. En directo desde el Panda Cool Center, las bromas están en el Panda Show.
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14: Hola pandita, buen día, ¿cómo estás tú? Pues yo estoy aquí desde Tehuacán, Puebla, mandándote un saludo. Espero que andes muy bien, me encantan tus bromas. Ya llevo un poco de tiempo siendo tu fan y pues llevo un poco más de tiempo siendo pareja de tu mami. Entonces salúdamela mucho, ¿sale? Abrazos y qué buen programa, buen día.
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7: Sale, vida, con todo.
12: Bueno, Oscar.
16: ¿Dónde?
12: ¿Qué estás haciendo?
16: Nada. Ay,
12: ¿qué crees que pasó, hijo? ¿Qué crees que está pasando? ¿Qué crees que tocaron la puerta de aquí de la casa?
16: Ajá.
12: Y Telma salió. ¿Y quién crees que vino?
16: ¿Qué?
12: Vino el desgraciado que la golpeaba.
16: ¿El Carlos?
12: Uh-huh.
16: ¿Y luego?
12: Pero pues ella está platicando con él y pero no así enojado ni nada. Y pues yo te digo a ti porque tú eres el mayor de la casa. Y pues ya murió, ya. ¿A quién le doy la razón?
16: Ajá, sí. ¿Y luego?
12: Pues ¿tú qué dices? ¿Tú qué me dices? Yo no quiero que regrese con él.
16: No, métela. Dile que yo dije.
12: Es bien cerca, no quiere, dice que sí se va a ir con él. Yo quiero que tú hables con ella.
16: A ver, pásamela.
12: Porque se me quiere hasta bajar la presión. Te la voy a pasar. Bueno.
16: ¿Qué pasa, hija?
12: Mira, hermanito, no te enojes ni nada, yo te quiero mucho. Pero mira, y ya me di cuenta que yo lo quiero, que quiero estar con él. Ya dejó a mi pareja. Mira, no te enojes, hermano. Sé que tuvo una complicación muy fuerte contigo, pero yo quiero estar con él.
16: Mira,
12: no
16: te enojes, hermana. ¿Sale?
12: Mira, hermanito, quiero que hables tú con él. Quiero que todo esto llevemos en paz. Ya no quiero
16: yo comer. Lo sé, pero mira,
12: que tú lo aceptaras.
16: Escúchame.
12: ¿Qué?
16: Nada más quiero que me escuches dos cosas.
12: A ver.
16: Una de las cosas de que yo no quiero que te vayas con ella, con ese güey.
12: Pero...
16: Espérame, no. Escúchame primero, hija, escúchame primero. ¿Sale?
12: Sí, está bien.
16: Escúchame primero, está bien que lo quieras y lo que quieras. Ese güey nunca va a cambiar, hija. Y a mí ese güey no me da confianza, escúchame.
12: Ajá.
16: Te lo digo, no me da confianza. Ahorita... Tú me dices de José, esto y lo otro, y órale, yo acepté eso, yo no hay ningún problema. Yo quiero hablar con José y también quiero platicar con él, quiero llevarme una relación bien con ese güey.
12: Ajá. ¿Sale? Sí.
16: Entonces, yo creo que no es justo que le estés dando así importancia a ese güey. ¿Y me entiendes? ¿Y qué vas a ocasionarle a mi madre? Van a ser muchos problemas.
12: Pero, ¿te voy a decir algo? Espérame.
16: Para allá vamos.
12: Está bien.
16: Escúchame.
12: Uh-huh.
16: Te vas a embarazar y va a volver a pasar lo mismo que antes.
12: Mira, es que yo me quiero ir con él. Yo quiero estar con él, hermano.
16: O sea, ¿Y qué?
12: Mira, tuyo, por eso te digo, y mira, yo no me voy a meter en tu relación y pues así, obviamente. Y me gustaría que hablaras con él, vamos a dejar todo con el pasado. Déjame pasártelo.
16: Ya, entonces, escúchame.
12: Ahí te va.
16: No, no, no voy a hablar con ese güey.
15: No, señalo.
16: Mira, güey, a mí no me vengas con tus mamadas. Yo te traigo ganas, güey. Y donde yo te vaya y te tope, güey, me vale ver, te voy a tronar.
15: Mira, ve, mira, mira ya, carnal. Fíjate, mira, no quiero volver a repetir lo que vivimos hace 2 años. No quiero volverme a bajar, que tú tengas problemas o que tú tengas problemas conmigo. A mí me respetas y le bajas 2 rayitas a tu rollo, ¿vale? Yo vine a hablar contigo porque yo me voy a llevar a esa Telma. Va a estar conmigo, vamos a estar bien y tú me tienes que ir respetando porque yo voy a ser tu cuñada al final del día.
16: Güey, que le pegaron a mi hermana, por eso te digo, yo no voy a hablar contigo. No,
15: ah, por eso, yo ya te dije, a mí me vas respetando y yo, Telma va a estar conmigo. Yo no tengo que preguntarte nada a ti. No, yo ya te vine a aclarar que Telma se va a ir conmigo, las cosas van a cambiar. Y pues ahora sí que tú tienes que ir, tú tienes que ir aceptando eso. Tú tienes que ir aceptando eso y me tienes que ir respetando. Por eso ya te estoy diciendo, respétame de una vez y fíjate cómo me estás hablando, porque pues si no vamos a tener problemas como hace 2 años y es lo que quiero evitar, porque si no, imagínate, se te arma la bronca.
16: No, güey, no le hace ningún problema. Bueno, yo nomás te digo que yo no quiero que ande contigo, güey. ¿Vale?
15: Por eso. Pásame, yo no sé, pero pues al final del día ella va a estar conmigo si ella quiere estar, pero pásame, eso sí. Yo quiero que tú me respetes a mí y se acabó.
16: No, ni madre, pásame a mi carnala, güey.
15: No, es de que te la pase, tú tienes que hablar conmigo, somos hombres, ¿no? ¿O qué? ¿No tienes los de allá abajo,
16: no,
15: o qué?
16: No tengo nada.
15: Usted tiene que hablar conmigo, usted tiene que aclarar las cosas conmigo. Conmigo es el problema, ¿no? Usted dice que yo soy el malo del cuento y todo, pues entonces aguántelo. Conmigo es el problema y su carnal se va a ir conmigo. Y es más, usted va a ser mi cuñado y de vez en cuando vamos a salir, de vez en cuando vamos a pasear y hay que llevárnosla relajado.
16: No, a mí me vale madre eso, güey. Yo te lo dije, güey.
15: Yo nomás le digo, ahí ya te pasa a tu hermana y ahí tú habla con ella.
16: Sí, pásame.
12: Bueno.
16: ¿Qué pasó?
12: Perdóname, pero me voy a ir con sentimiento, pero yo me voy con él. Perdón, hermano.
16: ¿Y entonces qué onda con lo de Carlos?
12: Tú hablas, Dani.
16: ¿Por qué te vas a ir con él, hija? Y ya lo habíamos hablado, hija.
12: Pero yo me tengo que ir.
16: No te puedes ir, hija, así nada más, porque acuérdate que mi mamá le vas a causar un problema.
12: Sí, hermano, pero mira, él ya cambió y es otra persona.
16: Eso nunca cambia, hija, ¿entiende? Eso nunca van a cambiar. Siempre va a ser lo mismo.
12: Hermano, es que yo quiero luchar por mi felicidad, hermano. Déjame ser feliz con él. Por favor, hermano, apóyame.
16: Hermana, yo no te puedo apoyar en eso.
12: No se vaya. Ya me voy, mamá. Ya me voy, hermano. Cuídate mucho.
16: No, hermana, no te vayas. Entiéndelo eso, hija. ¿Qué pasó?
12: Yo no quiero que se la lleve.
16: Pues no dejes que se la lleve.
12: ¿Por qué no la convenciste, su güero?
16: No, es que yo ya le dije que no se puede ir y ese güey está ching.
12: Ay, hijito, pues si tú eres el mayor de la casa, pues ¿a quién quieres que le diga?
16: Por eso, ma, pero es que imagínate, yo cómo voy ahorita. Yo la neta ahorita voy y le parto su madre a ese güey y me vale madre.
12: No, mañana arreglamos todo, mañana, ya quité el pedo.
16: Según dice que mañana, pues a ver si es cierto que mañana a ver
12: qué
16: va.
12: Déjame que paso a Daniela, ya que tú no quieres, pues, amor.
16: A ver, pásame, Daniela.
12: Ay, amor.
16: ¿Qué?
12: Ay, es que hace rato me hablaron y yo me vine para acá. Ya le dejé a Oli los niños encargados y pues, ay, ya hablé con Telma, ya le dije, no sé, ya no quieren tener razones y dice que él sigue queriendo a Carlos y pues que ya no quiere a José y que mejor se va a ir con Carlos, mejor.

0: está pendejo. ¿Qué le pasa por su cabeza? No tiene razón, no tiene madre, todavía regresa y hace lo que le hace su gana. Su papá se enfermó por su culpa y todo.
1: O es más, háblale al negro. De una vez a tu madre ese puto.
2: Ay.
0: ¿Cómo ves? Oye, oye, amor. ¿Qué? Pero es que mira, ¿sabes qué me dijo? ¿Sabes qué me dijo el Carlos?
1: ¿Qué?
0: ¡No, te
3: voy a ¡oh! ¡A toda máquina!
4: ¡Óscar, estás en las bromas del Panda Show! Esta sí fue una broma en familia. Tu mamá Veda, tu hermana Telma. A ver, un favor, Oscar, quita tu altavoz, acércate al teléfono, te escuchas como si estuvieras en el baño.
1: Ay,
4: Oscar, no manches, me cae que te... Completita, ¿eh? Según palabras de tu esposa Daniela y de tu mamá Veda, es que tú has estado advirtiendo, les voy a hacer una broma y miren, y que se ponen de acuerdo y ¡sóquito, Loki!
1: ¡Ah, qué hijo de Calimán! Si yo por eso te estaba diciendo... Ya se lo había explicado desde antes, ya le había dicho, Panda, sí. No seas mamila.
4: Oye, dime, ¿cuál fue la parte del cuerpo que más te sudó?
1: Pues nada más las manos, porque pues ese güey ya le traigo ganas y pues no. Ya dije, porque yo nada más esperaba la broma de mi esposa. Y como aquí no se escucha bien, dije, no manches, no se escucha bien. Y luego
4: pero fíjate,
1: dije,
4: ay, qué chido la preparó.
1: ¿Qué haciendo con eso? Dije, no, pues ahorita voy de volada y ya.
4: Pero fíjate qué chido la preparó Daniela, porque convenció a tu mamá y también a tu cuñada, a tu hermana, y hasta se consiguió Joshua, que... Oye, Joshua es tu amante, ¿verdad? Algo así me comentaste, ¿o no? ¿O no? ¿O es tu exnovio? ¿Quién es Joshua? ¿Qué le hizo de Carlos? ¿Cuánto tiempo llevas escuchándonos, carnal?
1: No, pues ya tengo como unos... 5 años desde que estaba en México.
4: No, hombre, pues ya un chorro. Daniela, dile por qué le hiciste la broma a tu marido.
0: Porque él nos quería hacer una broma a nosotros tres, por eso.
4: Mira.
1: Pero me voy a desquitar, vas a ver.
4: No, desquítate ahí con tu mujer y con tu mamá y con tu hermana. Pero por favor, familia, díganme fuertemente cómo se oye el Rancho Show.
0: ¡A toda

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2: Hijos de Calimán, hijas de la Chilindrina, estoy de vuelta en este mayo 6. El Panda Cell, el Oppo A5 está increíble. Y es de Telcel, chécatelo. Está realmente de colección, edición limitada, ¿eh? Por cierto, también envía tu mensajito y escúchate aquí al 557-60-PANDA. 557-60-PANDA. Y tengo a Alberto. Alberto, buenas noches. ¿Qué haciendo, papá?
3: Pues aquí, terminando de cenar, pandita.
2: ¡Ay, qué rico! Solito con la familia.
3: Con la familia, ya ves, con la esposa y con el hijo.
2: ¿Qué? A ver, platícame, ¿qué hubo de cena? Platícame.
3: Lo tradicional, el cafecito y el pan.
2: ¿Eso es todo? ¿Ni un taquito de nada?
3: Pues sí, ya nada más eso, ¿no? Para ya mañana agarrar fuerzas para trabajar.
2: No alcanzó el recalentado, de menos del guisadito de la tarde. O como el chavo, una tortita de jamón, algo, ¿no?
3: Aquí la mujer.
2: No, hombre, pues para eso, ¿para qué quieres mujer, carnal? ¿Qué pasó, mi Beto? ¿Para quién la bromita?
3: Para mi mamá,
2: ¿qué se llama?
3: Patricia.
2: ¿Qué bromita para Patricia?
3: Pues que tomé una lana de mi patrón, de una cuenta.
2: ¿A qué te dedicas?
3: Soy chofer en una purificadora.
2: Ok, perfecto. Entonces, tú tomaste un dinero. ¿Cuánto tomaste?
3: 15,000.
2: ¿Por qué le vas a decir a tu mamá que tomaste ese dinero?
3: Porque ella sabe que yo le voy a hacer una fiesta a mi bebé de, bueno, su bautizo.
2: Ajá.
3: Entonces ella me dijo que juntara una lana.
2: ¿Tu mamá?
3: Que le voy a decir. Ajá, mi mamá me dijo que juntara una lana para hacer la fiesta, el bautizo.
2: Y bueno, ¿le vas a decir, mamá, tomé ese dinero y luego?
3: Mi patrón se dio cuenta, que no le dejé la cuenta desde el lunes, que me está pidiendo a mi patrón que le devuelva el dinero, a ver si ella me puede apoyar en vender un aparato, en apoyarme con ese dinero.
2: ¿Sabes qué onda? Podemos hacer una bromita en familia. ¿Cómo se llama tu esposa?
3: Michelle.
2: ¿Michelle puede participar?
3: Pues sí.
2: ¿Crees que quiera? Porque mira, aquí lo chido sería que Michelle le diga a tu mamá que llegaste con dinero, que se te hizo raro y que te estuvo preguntando y que tú le dijiste que habías tomado ese dinero de la cuenta de tu patrón. Obviamente Michelle no está de acuerdo y quiere pedirle a tu mamá que hable contigo para que vea qué onda con ese dinero y tú le dices, pues sí, mamá, y le dices incluso que te lo... Pues prácticamente que te lo robaste, pero que lo pediste prestado sin pedir permiso y que después piensa reponértelo, a ver cómo reacciona.
3: Ándale.
2: A ver, pásame a Michelle, comunícamela. Bien, ahorita armamos el asunto. ¿Cómo no? ¡Michelle, a los leones!
4: Bueno.
2: ¡Michelita preciosa!
4: ¿Qué pasó?
2: ¿Cómo te llevas con tu suegrita?
4: Uy, no, si yo le contara.
2: A ver, platícame, digo, no es que sea chisme, nada más es. ¿Cómo te llevas con ella?
4: Mal.
2: ¿Mal, mal, mal?
4: Mal, horrible. A ver, pero... que me dijo, piruja.
2: ¡Ay! ¡No, ma! ¿Eso te dijo tu suegra?
4: Sí, eso.
2: Pero, ¿por qué te dijo eso?
4: Que porque, como vengo a visitar a mi mamá, que porque vengo, pero no la visito a ella y me voy con otro.
2: ¿Y cuándo te dijo eso?
4: Uy, apenas fue el pleito.
2: Neta, no, entonces sí tienes que participar en la broma, chico.
4: Que me voy a morir.
2: Oye, ¿cuánto tiempo llevas con Betillo?
4: 3 años.
2: Mira, la situación va a ser la siguiente. Resulta que Beto llegó con dinero, que te empezó a decir que los preparativos, que el bautismo, que el bebé, y tú le dijiste, ¿de dónde sacaste tanto dinero? Y que te dijo que lo había tomado de la caja de ahí del patrón. Obviamente, pues tú le dijiste, oye, ¿sabes qué? Pues eso es robo, o sea, te lo dio tu patrón y él te dijo, no, yo lo agarré. No estás de acuerdo, tú le estás hablando a Patricia porque, bueno, tendrás todo, pero rata para nada. Y le pides que hable con Beto para ver qué onda con ese dinero, ¿ok?
4: Ok.
2: Vámonos, señores, le pegamos las bromitas en el Panda Show.
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4: Bueno, ¿qué pasó? Soy yo, necesito hablar con usted.
6: Sí, dime,
4: ¿qué pasó? ¿Qué cree que su hijo me llevó con mucho dinero a la casa?
6: ¡Ay! No manches.
4: Y le dije, ¿de dónde sacaste eso? Porque llegó y me dijo, toma para el bautizo del niño. Le dije, ¿de dónde sacaste eso? Y dice, de ahí, de la purificadora. Y dije, no manches, pero ¿te los prestó Roberto o se los agarraste o qué hiciste, no? No, que se los agarró. Ay, y yo le hablo porque pues su hijo agarró mucho dinero y no son ni 1,000 pesos, son 15,000 pesos.
6: Ay, no hay mucho dinero, mi chico.
4: Y yo no sé si Roberto ya se haya dado cuenta, no sé.
6: No, pero que al bote.
4: Ya le dije. Y yo le dije, yo no sé, me valen los problemas que yo tengo con tu mamá. Yo te voy a hablar. Y le valió. Yo sé que usted y yo hemos tenido problemas, pero esto rebasa todo.
6: Sí, eso es mucho, mucho, muy fuerte. Ay, no me digas que...
4: Problema. Y aparte de esto, tenemos un hijo y lo pueden meter a la cárcel.
6: Sí, sí, sí.
4: Yo no sé qué voy a hacer tu hijo y si lo meten a la cárcel.
6: Y te vas a hacer tú con el bebé, que no más.
4: Ajá, yo le dije, está bien que mi mamá me apoye, pero de todos modos eres su papá.
6: No manches. Y tenía, Luis, no hablas conmigo.
4: Necesito que hable con él, señora, y que regrese ese dinero.
6: Sí, pásamelo.
7: Bueno.
6: Oye, Luis.
7: ¿Qué pasó?
6: ¿Por qué no devuelves ese dinero, hijo? Te van a meter al bote.
7: Ya lo sé, pero es que, digamos, te lo tomé como que prestado, pero lo voy a recuperar, Roberto.
6: No, hijo, se va a dar cuenta el señor, te va a meter al bote. Por favor.
7: Es que lo necesito para el bautizo, mamá. Entiéndeme.
6: No, mira.
7: Entiéndame, en verdad, ese dinero es lo neta que lo voy a recuperar.
6: Mira, déjate decirte algo. Ese bautizo te vamos a ayudar, Alicia y yo. Alicia te va a poner la piñata, te va a poner la mesa de dulces, te va a poner el pastel. Tú no me vas a
7: dejar. Entiéndeme, tengo deudas, entiéndeme. Tengo gastos ahorita.
6: Hijo, por favor, entienden. Deja ese dinero. Mejor pide prestado, no sé, todo.
7: Se me hizo fácil, o sea, vi el dinero y se me hizo fácil agarrarlo.
6: No, hijo, te van a meter al bote, esto es un aviso, devuélvelo.
7: ¿Lo que hago con el dinero, dime?
6: O baja y trabaja mañana, devuélveselo.
7: Pero no se lo puedo devolver así de rápido, o sea, no. Si no me van a meter a la casa, me voy a decir, este güey, pero...
6: Entonces, ¿cómo lo tomaste, Jorge? ¿Cómo fue la onda?
7: Sí tomé el dinero, pero creo que sí lo hice bien, o sea, no se han dado cuenta.
6: Hijo, tengo miedo de que te metan al bote. Tengo mucho miedo.
7: Mira, si lo devuelvo me voy a quemar yo solo en la puri.
6: Pues no sé, devuélvelo poco a poco, no sé. Pero devuélvelo, por favor.
7: ¿Qué va a decir Roberto de mí? ¿De que se le voy a devolver el dinero?
6: Pues no sé, déjalo donde lo tomaste, no sé.
7: Pero si me lo dieron, un cliente me lo dio.
6: Pues le dices a Roberto, mira, fulano de tal me dio este dinero, ten, y ya, tan.
7: A ver, mamá, yo lo hice porque tú me estás presionando mucho con el dinero, con el bautizo.
6: Sí, pero no de esa manera, Luis.
7: Pues se me hizo fácil agarrarlo.
6: No, hijo, no, devuélvelo. Tú dices, ¿sabes qué? Roberto Julano de tal me dio este dinero. ¿Qué, Cristo?
7: Ay.
6: Que mira, Luis, ¿qué prefieres? ¿Está en el bote? ¿El
7: a ver, mamá, ¿cuántas veces me has dicho de dinero? ¿Cuántas veces me has dicho de dinero?
6: Muchas veces, Luis, pero no va a ser mañana ni dentro de 8 días el bautizo.
7: ¿No me dijiste que querías hacer una fiesta grande?
6: No. Alicia está muy emocionada porque me dijo, tengo muchos planes al bautizo. Dice, oiga, cuñada, yo voy a llevarle al niño, le voy a ponerle su pastel, le voy a ponerle sus dulces o su aguinaldo, no sé cómo se haría la fiesta. Ajá. Ahora estábamos haciendo planes, ya tu tía Lupe te va a ayudar, poner unos descuentos. ¿A dónde
7: es más, mamá? Es más, mamá, están dejando más dinero en el mismo lugar. ¿Puedo tomar un poquito más? ¿Y no, que se dé cuenta?
6: No.
7: ¿En que se den cuenta? ¿Puedo agarrar un poco más?
6: Hijo, te van a meter algo. Algo, te estamos diciendo, Michelle y yo, por algo, por algo.
7: Mira, si no necesitas, mira, escúchame. Si necesitas dinero, yo te lo puedo dar, nada más dime.
6: Tranquilo, pero si se da cuenta ese señor, te va a pasar.
7: No se dieron cuenta, mamá. En verdad, no te preocupes.
6: Hijo, pero a mí me da mucho miedo. Tienes un hijo.
7: Es como te lo dije a Michelle. ¿Puedo agarrar más dinero de ahí?
6: no tomes nada. Ponte los zapatos de Pepín. ¿Cuántos hijos tuvo preso?
7: Es que yo necesito el dinero, mamá. Estamos mal económicamente. Yo necesito el dinero, entiéndeme.
6: Sí, hijo, pero ¿tú crees que está en el bote? ¿Tener dinero y está en el bote?
7: Pues mientras no, estés viendo ahorita, que no le falte nada.
6: No, pues no, hijo, está sea fuerte el señor. Uno sabe lo que tiene. Ajá.
7: Mira, bien, propóname una solución. O sea, dime.
6: Devuelve ese dinero. Devuélvelo.
7: Sí, ajá, lo devuelvo. Y si me cacha Roberto, ahorita no se han dado cuenta.
6: No sé qué decir, pues si se da cuenta, ahí está.
7: No llores, mamá, no llores.
6: No estoy llorando. Me preocupa, hijo, me preocupa. No tomes ya más dinero, por favor. Trabaja limpio. Por eso estoy trabajando.
7: Pues sí, pero se me hizo fácil agarrar ese dinero. Pues ya. Tú sabes que yo trabajo bien, pero se me hizo fácil agarrar ese dinero.
6: No, hijo, a mí mejor pedir prestado a que él robado. ¿Sabes qué? Necesito un préstamo. Préstame ya.
7: Neta, se me hizo tan fácil como si estuviera en la serie de La Casa de Papel.
6: Sí, hijo, sí, yo lo sé. Tú sigue trabajando, pero no robes, hijo, por favor, no robes. Piensa en tu hijo y en mi quiera, ¿sí?
7: ¿Entonces ya no entrego el dinero? ¿O tú dime qué propones?
6: Yo propongo que lo metas ahí donde lo tomaste.
7: Pero si se da cuenta, Roberto, es a lo que voy.
6: ¿Tú
7: y yo soy el único que entró ahí.
6: Y más a mi favor. Si tú eres el único que entras, o así fue Alberto o Luis. Tú entra, devuélvelo y no sabes nada.
7: Mira, ya sé. Mañana me acompañas al trabajo y hablas con Roberto.
6: ¿Y te le digo?
7: Porque tú me lo pediste.
6: Ay, vas a hija, manda a su hija a robar, no manches, hijo.
7: ¿Sí o no?
6: No. Toma ese dinero, tómalo y llévatelo a donde lo tomaste, hijo. Por favor, Luis, aunque sea huevo, lo vas a comer. ¿Oíste?
2: ¡Alberto!
7: ¿Bien?
2: ¡Soy Roberto! ¡Alberto!
7: Mamá, ya llegó Roberto, mamá.
6: Sí, pues abre la puerta.
2: Dinero.
7: Mamá, no, el Roberto está aquí afuera. Mamá, no, por favor.
2: Todo.
7: Mamá, por favor, ayúdame. ¿Qué hago?
6: Entrégate, Luis.
7: Abre a ver, espérame, déjale abrir la puerta, espérame. ¿Qué pasó? Buenas noches.
2: ¿Qué pasó, Alberto? Ya vi las cámaras de seguridad. ¿Por qué tomaste los 15 mil pesos? ¿Qué pasó?
7: Es que mi mamá...
2: ¿Esa es la confianza? ¿Qué pasó?
7: No, es que mi mamá me pidió dinero. Y lo tuve que hacer, señor Roberto.
2: A ver, ¿pero qué tiene que ver tu mamá en esto? No entiendo, explícame. Vimos las cámaras de seguridad. No sabes qué pena y qué decepción, de verdad. Está enferma. ¿De qué está enferma tu mamá?
7: Tiene una infección muy fuerte, señor Roberto.
2: Bueno, muy bien, pero me lo hubieras dicho, se habla. Te hubiéramos ayudado.
7: Es que tomé dinero por necesidad y no está muy enferma.
2: Está muy bien, yo lo puedo entender. Yo puedo entender, de verdad te lo digo, Alberto. Si tienes una necesidad, tú sabes que nosotros tratamos de ayudar, pero tú estás robando.
7: Aquí la tengo en la línea, mi mamá.
2: Tu mamá, a ver, comunícame. A ver.
7: Sí, claro.
2: Buenas noches.
6: Buenas noches.
2: Habla el señor Roberto, ¿quién es usted?
6: Soy su mamá de Alberto.
2: Señora, tanto gusto. ¿Qué pasó? ¿De qué está enferma, señora?
6: Yo no estoy enferma, señor. Tengo diabetes y todo eso no da de mi joven de ratero tomando un dinero.
2: O sea, ¿qué es mentira? ¿Una mentira más?
6: Sí, es una mentira más. Yo no sé por qué ando tomando. Alberto Dino dice que necesita y que yo le estoy exigiendo. Yo les dijo que ahorre.
2: Es el colmo. No, mira, primero nos robas, sí, falta de confianza, mientes. No, Alberto, discúlpame. Estás despedido. Yo voy a hablar con el departamento jurídico. ¿No sabes qué? Voy a levantar una demanda en tu contra. Discúlpame. Señora, discúlpeme, de verdad. Voy hasta las últimas consecuencias.
6: Lo siento, Luis. Para que andas tomando un dinero que no es tuyo.
2: ¿Pensaste que no nos íbamos a dar cuenta?
7: Por favor.
6: Lo siento. Es mi y todo. Que te dijo muchas veces.
2: De verdad, Alberto, no. Qué pena, me da una tristeza. Eres buen chavo.
7: Perdóneme, señor.
2: Señora, le pido una disculpa. Voy a actuar legalmente, sí, señor, en contra de eso. Voy a hacerlo y bueno, yo creo que mis abogados la contactarán y le van a preguntar cómo se oye el Panda Show, que es una broma de su hijo. A toda

0: Pati, Pati. Es una broma de tu hijo, no es cierto.
1: Mira, es hijo de su pinche madre.
0: ¡No, espérate! ¡No! ¡No le digas! Oye, te estás autoflagelando.
1: No,
0: Pati,
1: marita,
0: no te enojes. Dile a tu mami por qué le hiciste la broma. Por favor, adelante.
1: Pues porque anda muy enojada últimamente con nosotros dos. Entonces, para que se le olvide un poco el enojo.
0: Ah, ¿neta? ¿Sí? ¿Está enojada con quién? ¿Contigo y con tu esposa?
1: Sí.
0: ¿Está enojada contigo y le haces una broma?
1: Es para que se lo olvide, bandita.
0: Señora Patty, ¿qué le han hecho estos dos chiquitillos de Alberto y Michelle? ¿Qué le han hecho?
2: Este no se pone las pilas, señor. No se ponen las pilas. Ah, yo quiero que mi nuera sea una buena mujer, te vea al niño y todo. No estoy en contra de ella, pero sí me molesta que no se ponga las pilas la muchacha, el niño está enfermo. Y hasta ahorita últimamente están viendo lo de su enfermedad de niño.
0: Chale, porque sí le pregunté a su nuera y creo que no hay buena relación entre usted y ella. No, ahorita según últimamente entendí. No. Sí, porque incluso le dijo, ¿no? Algo así. Oiga, y aparte, ¿qué hace su hijo también? ¿Por qué está enojado con su hijo?
2: Porque yo le dije que se ponga las pilas, no come, nada más hace una comida al día, se levanta y se va a trabajar. Si no se echa ni un vaso de café para irse a trabajar.
0: No, pues así como le vamos a hacer si no alimentas la máquina, Beto, ¿cómo no se va a preocupar tu mamá?
1: No, bandita, al contrario.
0: ¿Neta solamente haces una comida al día? Bueno, y toma mucha agua, ¿verdad? Porque trabaja en una purificadora, señora, entonces. Oiga, doña Patty, ¿y nos ha escuchado en las bromitas del Panda Show?
2: Sí, hace tiempo, cuando iba a una pecera, oía esa broma.
0: Ah, oiga.
2: ¿Qué pasó?
0: ¿Y sí se puede alivianar con su hijo y con su nuera? Ándele.
2: Por supuesto que sí, yo quiero mucho a los dos papás.
0: Esta se llama la broma de la paz. Por eso le hizo la broma. Oiga, señora, pues fue un placer bromearla. Cuando quiera escucharnos, préndale a la radio a través de la mejor 97.7. ¿No tiene radio?
2: No, tengo puro teléfono.
0: Ah, bueno, entonces en su teléfono baje la aplicación de Claro Música. Beto le va a decir cómo, para que nos escuche. Aparte, estamos ahí con censura y sin censura, para que se divierta y no esté solita ahí en su casa.
2: Gracias.
0: Doña Patty, le mando un beso y todos mis respetos, ¿eh?
2: Gracias, igualmente.
0: Pero y qué bueno que cuando entró el supuesto patrón, le dijo a su hijo, enfrente la responsabilidad, ¿cómo no? Aparte de que come solamente una vez, ratero el hijo de la chilindrina. Pero bueno, familia, ¿cómo se oye el Panda Show?
1: A toda máquina.
0: Lamentablemente nos vamos en este 6 de mayo del 2026. Hasta aquí las bromitas del Panda Show. Por La Mejor FM, regreso mañana. Buenas noches. Pásenla bien. Hasta

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0: Son las 9 en punto. 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

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Son las 10 con un minuto. 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

0: Pueblos originarios de la Alcaldía Tláhuac, en la Ciudad de México, en donde todavía se trabaja la tierra.
1: Esta actividad, además de ser fuente de empleo de muchas familias, le da a la comunidad el privilegio de contar con alimentos frescos cultivados de forma tradicional. Destaca, por ejemplo, la producción de elote y chile xolote.
0: La chef Erika Fonseca entrevistó a las primas Wendy y Alicia Díaz, quienes nos platicaron cómo preparan xolote con esquites y unos itacates salados con ingredientes de su localidad.
1: Al término de este paseo culinario, te diremos qué es la eSIM, una alternativa más económica que el roaming internacional.
0: ¡Comenzamos!
2: Bienvenidos a Revista del Consumidor Radio. Hoy nos encontramos con Wendy Díaz López y Alicia Díaz Camacho, que son participantes de la exposición culinaria del elote y la tortilla de Ixtayopan en la Alcaldía de Tláhuac. Me da mucho gusto recibirlas, chicas. Por favor, platíquenme cómo fue que empezó esta asociación, a qué se dedican y qué es lo que trata de incentivar esta exposición.
3: Bueno, pues nosotros empezamos hace 32 años. De hecho, su servidora es iniciadora. Con la inquietud de poder resolver una situación más que nada de la comunidad con relación a la venta del grano de elote, pues, que se quería, comúnmente se vendía. Y después, pues lamentablemente, la entrada de maíz a nuestro país nos obligó ahora ya a vender el elote verde en verdura, venderlo. Y de ahí nació de esa necesidad el evento.
2: Oye, Wendy, platícanos de manera breve cómo se preparan estos itacates.
4: Está hecho a base de harina para tamal. Uh-huh. Lleva anís, lleva queso cotija, lleva crema pura, un poco de manteca y unas pizcas de sal, ¿no?
2: Sí, por el queso, ¿no? Que es un poquito
4: porque
2: salado.
4: Porque el queso cotija, uh-huh, pues sí, su base es salada. Entonces, así se elabora, todo se mezcla y ya en el comal, te digo, se le da la forma de ovalito. Nosotros lo hacemos con un unito, ayudadas de un hule y con el dedo. Uh-huh. Se le va dando la forma, lo echamos al comal, se cose y entonces, pues, la verdad es que tiene un sabor único.
2: Súper rico. Y ya que están cocidos, los acompañas con una preparación que se llama borra, me habías platicado.
4: Esta borra, digamos, no es que no diga que es típica, no, porque aquí el olivo es, aquí incluye hualco, pero una prima nos enseñó a hacer preparar esta borra porque es un poquito gourmet, porque ella lleva lo que es almendra y lleva también,
2: las aceitunas, ¿no?
4: Bueno, la aceituna es la base.
2: Las finas hierbas.
4: Las hierbas finas, uh-huh, entonces ya como que le da un toque, y al ponerlo encima del itacate, pues ustedes ya lo pueden.
2: Sí, está delicioso. Probar,
4: está. Queda súper delicioso.
2: Entonces, es como un toque ya más moderno, ¿no? Que le dieron a este itacate.
4: Exacto.
2: Y el clásico itacate es solito. Y lo puedes acompañar con tu café de olla.
4: Café negro de olla. Y también lo hacemos lo que son los tlaxcales. Uh-huh. El tlaxcal es dulce.
2: Y platícanos, Alicia, del otro platillo que también es tradicional de aquí, que es el chile xolote.
3: Bueno, pues aquí el chile xolote es un platillo muy tradicional aquí en la comunidad. Elegimos el mejor chile que se siembra en la zona del ejido. Este chile se seca, se ensarta, se tienen ensartados en las casas, específicamente para consumo familiar. Luego, pues también se acompaña con aceitunas y bueno, al chile lo podemos freír con tomate, pues verde, y se acompaña también con ajo, cebolla, se fríe muy bien, y después, pues bueno, se puede licuar dejándolo un poquito espesito para que sepa rico, y se acompaña con carne de puerco, puede ser costillita, o también con bistec, o también con pollo, como gusten, y se pone a freír. Y ya freído bien, bien, bien, se le pone un poquito de cebolla rebanadita, muy poquita. Y ya hecho el guiso de la cocidita ya bien la carnita, pues bueno, ya se le pone la salsa ya, uh-huh, molida. Y también pues acompañada con la aceituna, cuidando que no se espese mucho, que guarde el cuerpo el guiso que se está haciendo. Y bueno, inmediatamente el guiso suelta el sabor.
2: Wendy o Alicia, que me quieran compartir también la receta de los esquites. Esos también son muy tradicionales acá, ¿verdad?
4: Sí, aquí el esquite tradicional del pueblo está hecho, bueno, más bien se complementa con longaniza.
2: Muchas gracias, Wendy, Alicia, y nosotros los invitamos a que estas recetas las preparen en casa, ya que

0: El maíz, pues además de que es muy completo, es muy nutritivo, nos aporta muchísimas cosas a nivel nutrimental y también incentivar el consumo de este producto hace que ustedes también puedan venderlo, producirlo más, cultivarlo más y eso pues ayuda, ¿no?, a toda la comunidad de aquí de Tláhuac.
1: Los jóvenes se incorporan a este trabajo generando empleo y también, sobre todo, decíamos, estos lazos en la comunidad y poder transmitir y dar a los jóvenes este conocimiento que se tiene a partir de la cocina tradicional. Y para nosotros eso es muy importante, el poder generar el empleo y fortalecer nuestra economía.
0: Muchas gracias por acompañarnos, Alicia, Wendy, soy la chef Erika Fonseca y esto fue la Revista del Consumidor Radio. Nos vemos a la próxima.
2: Gracias.
1: Gracias.
3: 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Prepáralo y sorprende a tu familia.
4: Continuamos con más información.
5: Hola, Liz. ¿Cómo te fue? ¿Qué tal tu viaje?
6: Me fue muy bien, gracias. Ay, solo que ahora estoy preocupada por mi factura telefónica.
5: ¿Por qué? No me digas que no contrataste roaming internacional.
6: No, es que la verdad pensé que no me cobrarían mucho, pero es casi lo triple de lo que pago mensualmente.
5: Ay, Liz. Para la otra, revisa las opciones que tienes a tu alcance, como una eSIM.
6: ¿eSIM? ¿Qué es eso?
7: Una eSIM es una tarjeta SIM electrónica integrada en el teléfono inteligente que permite activar un plan o paquete celular sin la necesidad de la tarjeta SIM física. La eSIM es la evolución de las tarjetas SIM tradicionales y se originó en el año 2013 con el objetivo de simplificar el uso de las tarjetas SIM físicas. Por eso, la eSIM se integra directamente en el chip del dispositivo y es una alternativa al roaming internacional. El roaming es un servicio que funciona para conectarse a internet o hacer llamadas cuando estás en otro país. A veces, el costo del roaming es casi imposible de pagar, por lo que el uso de la eSIM es una mejor opción. Antes de aventurarte a comprar o contratar una eSIM, debes saber que no todos los teléfonos inteligentes son compatibles, por lo que deberás revisar si podrá funcionar con tu teléfono. Para ello, lo primero que tienes que hacer es buscar al proveedor que más te convenga. Entra a su sitio oficial, selecciona el paquete de tu preferencia y teclea el número IMEI del teléfono que vas a utilizar. El proveedor te dirá si tu teléfono es compatible. Si es así, recibirás un correo electrónico con las instrucciones para la instalación del chip electrónico en tu celular. Cuando hayas leído las recomendaciones y validaciones, recibirás un código QR. Ese es tu eSIM. Deberás escanearlo directamente en los ajustes de tu dispositivo. Una vez que lo hayas configurado, podrás disfrutar del servicio. A quienes vayan a viajar al extranjero, les conviene consultar con su proveedor de telefonía qué paquetes ofrece con eSIM o, en su caso, de roaming para poder comparar con tiempo y decidir. Si te decides por una eSIM, asegúrate de saber el monto total, el precio y la tarifa en moneda nacional, así como la descripción, características, contenidos y restricciones del producto. Ante cualquier inconformidad, acércate a la Profeco. Llámanos al teléfono del consumidor o ingresa a Concilianet. Si tu proveedor está inscrito en este servicio, podrás realizar el trámite por internet. Por un servicio de telecomunicaciones justo, infórmate, compara y elige de forma razonada.
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4: Te recordamos el teléfono del consumidor, 55-5568-8722 y 800-468-8722. 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
3: Fue un placer para nosotros poder acompañarte nuevamente. Estaremos de vuelta en una próxima edición con mucha más información interesante. ¡Hasta pronto!
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2: Son las 10 con 59 minutos.
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Es la una en punto. 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

0: 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Son las 2:01.
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Son las 2:59. 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

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Son las 3 con 58 minutos. 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

Cuadros cuelgan de las paredes como tú los colocaste. Tus sandalias están en su lugar. Y hasta tu bata de baño está donde la pusiste tú. Lo único que ha cambiado es el espejo. Ahora, cada vez que lo veo, me refleja una figura con unas sombras profundas bajo mis ojos y unas arrugas que empiezan a amenazar mi rostro, el rostro que tantas veces acariciaste.

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0: 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Son las 5 en punto.
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Son las 6 con un minuto. 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

0: unidades al DIF municipal para atención y seguridad en la Peñita de Jaltemba. De esto y más le vamos a estar platicando. Le recuerdo, 311-847-3006. Vamos a iniciar con información sobre el fallecimiento de este joven, Alexis Giovanni, de 21 años de edad. Ayer le reportamos esto y mencionábamos pues la complejidad hasta ese momento del caso con la información que se tenía.
1: De dos versiones que se tenían.
0: Exactamente. Bueno, pues esto ocurrió, solo para recordarle, la noche del lunes en la colonia Las Conchas de Tepic. Bueno, pues ahora ya es investigado como un homicidio. Las autoridades confirmaron que el fallecimiento no se debió a causas naturales. Este joven fue localizado inconsciente sobre una banqueta en la calle Álvaro Reyes Monje, hasta donde acudieron elementos de la Policía Estatal y personal de la Fiscalía. Tras un reporte, paramédicos confirmaron que ya no contaba con signos vitales. De acuerdo con versiones recabadas en el lugar, momentos antes, Alexis Giovanni habría sostenido una discusión y presunta riña con su hermano en la parte alta de la colonia, quedando tirado en la calle, aparentemente inconsciente. Fueron amigos los que lo bajaron hasta la banqueta donde se confirmó su fallecimiento. Aunque familiares señalaron inicialmente que el joven padecía problemas severos de gastritis y eso pudo haber provocado su muerte, los resultados de las investigaciones descartaron esa versión y establecieron que se trató de un homicidio. La Fiscalía General del Estado continúa con las investigaciones para esclarecer cómo ocurrieron los hechos y deslindar responsabilidades. Es decir, habría existido primero una riña entre él y su hermano,
1: aparentemente,
0: la cual todavía no tenemos claridad exactamente qué fue lo que pasó. Imaginamos, por la información que nos dan las autoridades, es que habría perdido la vida en otro lugar de esa zona y que los amigos lo habrían bajado y pues ahí quedó, ¿no?
1: Exactamente.
0: Entonces, es la información que se tiene hasta el momento.
1: Pues está complejo porque esta es información de Sergio Robles, quien ha estado siguiendo el caso desde ocurrió. Porque sucede esto, esta riña en donde estaba con su hermano, lo encuentran sin vida porque los amigos lo sacan, ¿no? De su hogar.
0: Así es.
1: Pero familiares declaran ante las autoridades que tenía problemas gastrointestinales. Ahora, no tenemos conocimiento del paradero en estos momentos del hermano con el que él estaba esa noche. Lo que sí tenemos certeza es que por la línea de investigación en estos momentos que se sigue es que no habría sido por causas naturales, que sí hay actos en los cuales a él le habrían quitado la vida. Entonces estamos esperando pues precisamente la confirmación y el desarrollo de todo esto que lleve a pues un posible arresto para vinculación por el caso del homicidio de Alexis Giovanni, de solamente 21 años, aquí en la capital nayarita. Estaremos al pendiente y le invitamos a que esté muy de cerca en nuestros cortes informativos y espacios de noticias para ver en qué termina pues esta historia.
2: La brigada de primeros auxilios está tomando la presión.
0: Sucedido, pues lamentable, porque termina con la muerte de un joven muy joven.
1: Sí. Y bien, vamos a cambiar un poco de información. Nosotros le estaremos dando los pormenores de este caso. En materia de seguridad, el secretario Manasés Langarica explicó parte de lo que ocurre en la zona serrana de Nayarit en el marco del combate a la delincuencia, así como de las tareas de inteligencia que se realizan derivado de los últimos acontecimientos que hemos sido nosotros ojo de medios nacionales. Habla precisamente el secretario de Seguridad, Manasés Langarica.
3: Son factores que confluyen, y el principal factor es el tema de la violencia que se ha ejercido en el vecino estado de Sinaloa. Aunado a esto, pues el conflicto entre diferentes vertientes de la delincuencia organizada que se encuentran pegadas a la Sierra de Durango. Entonces estas dos sierras confluyen con nuestra sierra, tanto la de Zacatecas, Durango y Sinaloa, y ese efecto que nosotros le llamamos cucaracha es parte del efecto genérico que también tiene el estado de Nayarit junto con otras particularidades. Mire, siempre lo he dicho, nosotros estamos operando al máximo de la potencia diario, no necesitamos de eventos extraordinarios para nosotros operar de una manera distinta. Nosotros ya no reaccionamos ante eventos específicos, sino los planeamos antes de que sucedan. Por eso se hablaba del tema de compartir información de áreas de inteligencia, de operación. Entonces nosotros llevamos una dinámica extraordinaria en consenso con todas las áreas que ustedes vieron aquí, y otra ordinaria, por así decirlo, que son los temas de patrullajes, prevención y demás.
0: Bueno, durante un encuentro con medios, el gobernador Miguel Ángel Navarro se pronunció sobre el escenario de gobernabilidad que enfrenta Sinaloa y el posible impacto con Nayarit.
4: Yo creo que más que afectar a Nayarit, tenemos que tomar ejemplo y reflexiones de lo que pasa en Sinaloa y más allá de Sinaloa para hacer lo nuestro aquí. ¿Qué situaciones hay en estado vecino, estado hermano, que mucho aprecio yo? 230 giros empresariales que se cerraron. ¿Qué significa la calificación negativa de financieras internacionales y nacionales? ¿Qué significa desempleo? Y son situaciones que yo he hecho la reflexión para que lo pudieran tomar en la medida de que ellos consideren a todas las instituciones del Estado, en lo que a mí compete, pero también a los actores políticos. Esto no puede ser bandera política. Esto debe ser un compromiso de todos, porque el generar empleo es satisfacer familias, es evitar la delincuencia por necesidad, ¿sí? Y el hecho de estar dando espacios en el que se le den todas las garantías a la sociedad, pero también se le den todas las garantías a quien viene a arriesgar su capital económico. Y en ese esfuerzo conjunto tratar de tener una salvaguarda social para todos.
1: Bueno, pues hay que recordar que efectivamente estamos en medio de dos entidades en las cuales pues han acontecido sucesos de impacto y que de alguna manera pues Nayarit ha sido epicentro de pues el resultado, ¿no?, de algunas situaciones que se han generado tanto en Jalisco como en Nayarit. Y eso sí. Es del tema del que se refiere el gobernador del estado.
0: Sobre todo con el caso ahora de la solicitud, ya la licencia del gobernador en el estado de Sinaloa.
1: Sí, de Rocha Moya. Bien, precisamente hablando de seguridad, llegaron a Puerto Vallarta 200 elementos del ejército mexicano que permanecerán de forma fija en el municipio para reforzar las labores de seguridad, vigilancia y prevención. El despliegue coordinado con la 41 zona militar y el gobierno municipal incluyen patrullajes permanentes y la operación de 11 vehículos tácticos en distintos puntos de la ciudad, acciones que también tendrán impacto en la seguridad de la zona sur de Nayarit, particularmente en el municipio de Bahía de Banderas. Pues un posible arresto para vinculación por el caso del homicidio de Alexis Giovanni, de solamente 21 años, aquí en la capital nayarita. Estaremos al pendiente y le invitamos
4: que
1: a que sea...
4: Nayarit, tenemos que tomar ejemplo y reflexiones de lo que pasa en Sinaloa y más allá de Sinaloa para hacer lo nuestro aquí. ¿Qué situaciones hay en estado vecino, estado hermano, que mucho aprecio yo? 230 giros empresariales que se cerraron. ¿Qué significa la calificación negativa de financieras internacionales y nacionales? ¿Qué significa desempleo? Y son situaciones que yo he hecho la reflexión para que lo pudieran tomar en la medida de que ellos consideren a todas las instituciones del Estado, en lo que a mí compete, pero también a los actores políticos. Esto no puede ser bandera política. Esto debe ser un compromiso de todos, porque el generar empleo es satisfacer familias, es evitar la delincuencia por necesidad, ¿sí? Y el hecho de estar dando espacios en el que se le den todas las garantías a la sociedad, pero también se le den todas las garantías a quien viene a arriesgar su capital económico. Y en ese esfuerzo conjunto tratar de tener una salvaguarda social para todos.
0: Bien, hay palabras del gobernador del estado. Oiga, durante el martes entregaron distintas unidades al DIF municipal de Compostela, bueno, unidades que van a permitir transportar al personal, brindar seguridad y atención médica. Este evento estuvo encabezado por el presidente municipal Gustavo Ayón y la presidenta del DIF municipal Estefanía Carrillo. De acuerdo con información, los vehículos estarán operando en la zona de Peñita de Jaltemba. Escuchamos a Gustavo Ayón, el presidente municipal de Compostela.
5: Todos los clubes y todos los sectores que son tocados por el DIF tienen una gran representante como lo es mi esposa, que todos los días, 24 horas, 7 días a la semana, está presionándome para que los podamos apoyar. Muchas felicidades, mi amor, por ese trabajo. Felicidades a tu equipo por ese empeño que le ponen todos los días. Muchísimas gracias a todos los que participan. Hoy entregamos una ambulancia, entregamos un consultorio móvil, entregamos un vehículo para poder tener cercanía con la ciudadanía y entregamos una camioneta doble rodado para poder entregar todas las despensas que se entregan en el municipio.
6: Y estamos sumamente comprometidos con toda nuestra gente de Compostela. Les pedimos que a veces nos tengan paciencia, porque qué más quisiéramos tener una varita mágica y decir, aquí voy a hacer esto, aquí voy a hacer el otro, pero a veces no se puede. Pero siempre la voluntad, el trabajo y todo lo que respalda aquí también el cabildo, la síndico y todos los compostelenses y todas las direcciones que están involucradas tienen el mismo compromiso y la misma visión. Vamos a seguir trabajando por un municipio mejor.
1: Bien, pues mucha información.
0: Así es. Vamos a la pausa, son 17 minutos después de la hora. Al regreso, don Raúl Ortiz Bupunari va a estar con nosotros, nos va a contar qué pasa un día como hoy. Volvemos.
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2: ¿Cómo estás? Buen día.
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2: Perfecto. 7 de mayo de 2026. Cuéntanos, mi estimadísimo, ¿qué hay que saber?
3: 7 de mayo de 1916. Con esta fecha celebra la creación del primer sindicato de obreros y obreras de la fábrica textil de Bellavista, el primer sindicato en nuestro estado. El primer secretario general fue el líder obrero Enrique G. Elías. 7 de mayo de 1664, cerca de París, Francia, Luis XIV inaugura el Palacio de Versalles, edificio nombrado por la UNESCO como Patrimonio Cultural de la Humanidad. Desempeñó funciones de residencia real desde 1682 hasta 1789. Constituye uno de los complejos arquitectónicos monárquicos más importantes de Europa.
4: Cerca de 3.000 habitantes de la colonia Villa Miramar de Bahía de Banderas reciben las escrituras de su casa.
5: Ya nos trae la certeza jurídica que por muchos años soñaron, pero nunca se imaginaron que iba a ser realidad. De hecho, muchas personas lograron estafar a muchas familias de estas colonias que les prometían la regularización y que les cobraban unos pesos y les volvían a cobrar otros pesos y al final nunca se llegaba su certeza jurídica. Y hoy es una realidad que más de 280 casi familias van a contar ya con sus escrituras. Después de más de 10 años y gente que tiene más de 15 años luchando por una vivienda y sobre todo por la certeza de tener un patrimonio para ellos y para su familia.
4: Dentro del evento, los colonos de este lugar recibieron la certeza y el asesoramiento que sus escrituras les darán la seguridad para poder heredar a sus hijos. Asimismo, vecinos de colonias aledañas abordaron el evento, pidiendo al gobernador que, al igual que los habitantes de Villas Miramar, a ellos también les resuelva su conflicto legal.
6: Y claro que les vamos a resolver el problema. Algunas viviendas ya están en plataforma y vamos también a facilitar de inmediato la escrituración y también los contratos que les hacen falta. Es poquito, no nos podemos hacer a un...
3: En mayo de 1824, por decreto 45 expedido por el Congreso Constituyente, declaró a Nuevo León un estado de la Federación Mexicana. En ese mismo se ordenaba que se eligieran a 2 diputados que formarían el Congreso local. 7 de mayo de 1945, fecha en la que se marcaría la rendición incondicional de Alemania ante los aliados en Reims, Francia, poniendo fin a la contienda en Europa. 7 de mayo de 1973, el periódico Washington Post gana el premio Pulitzer por su investigación del caso Watergate, caso que a la postre costaría a Nixon su dimisión como presidente de la República de los Estados Unidos de Norteamérica. 7 de mayo de 1997, sale a la venta el microprocesador Pentium 2, sucesor del exitoso Pentium, o sea, Lentium. 7 de mayo de 2004, se aprueba en Chile la nueva ley de matrimonio civil para la que se permite el divorcio. 7 de mayo de 2006, un equipo de investigación descubre 4 fósiles en una nueva especie de peces en China que data de hace 400 millones de años. 7 de mayo de 2011 en Ecuador se efectuó el referéndum constitucional y consulta popular propuesto por el presidente Rafael Correa. 7 de mayo de 2019 muere el gran pintor mexicano Rafael Coronel. 7 de mayo de 2025 comienza el cónclave para elegir al 267 Papa de la Iglesia Católica, un cónclave que duró pues bastantes dillitas siempre. Es la información, Ariana, José Luis.
2: Perfecto, Muy bien. Señor. Hoy vamos a felicitar a Domitila, si usted se llama Benedicto Flavio Senérico. Si su nombre es Juan, mira, decía mucho que no salía Juan. Uh-huh. Además de Antonio, Rosa, Agustín, Gisela, Alberto y Antonio, muchas felicidades. Hoy es día de su santo. ¿Algo más, señor?
3: Muchas felicidades al teatrero Irving Alonso, hoy es su cumpleaños. A don Saúl Paredes, al Ayuntamiento de Tepic, es su cumpleaños de Saúl Paredes. A Mine Villanueva, a María de Jesús Cruz y a mi prima Erlinda Martino, hasta los Estados Unidos, hasta Arizona. Le mandamos un fuerte abrazo a mi prima Erlinda Martino. Es la información.
2: Me parece perfectísimo. Tenga usted un excelente jueves. Mañana ya viernes, oiga. Acá lo esperamos. ¿Sale?
3: ¿Qué rápido se va a hacer viernesuco, papá?
2: Pues sí. Qué bueno, también.
3: Muy bien. Nos escuchamos mañanita.
2: Abrazo,
7: hasta
2: cuídate.
7: Mañana.
3: Abrazo, bye,
2: 27
3: bye.
2: Minutos después de la hora. Antes que otra cosa, nuestros amigos de Meridiano ya llegaron desde tempranito. Aquí lo tengo para usted. Bueno, pues resisten peces, jornaleros y recién nacidos décadas de plaguicidas. La ciencia que se publica en Tepic lleva 20 años documentando lo que se respira y se come en el estado, dice Meridiano. Aguamilpa, la costa nayarita, los campos del corredor tabacalero, la evidencia está, falta que alguien la lea y actúe. Wow, pues un escrito relacionado con plaguicidas y todo lo que entra a nuestro organismo a través de todo lo que comemos, de todo lo que respiramos y demás. Simulacro de sismo en Nayarit, autoridades y ciudadanía se unen en ejercicio preventivo, de eso se habló ayer también.
6: Después de que ustedes hicieron un gran esfuerzo económico y de gestión, y también nosotros deberemos...
2: Desacelera el dengue antes del temporal de lluvias, además blindan salud pública contra plaga del gusano barrenador. Aprueban leyes para eliminar la brecha salarial y su

0: evitar las cosas.
1: Con estas acciones se firmaron los decretos y pronto los habitantes tendrán en sus manos las escrituras de sus hogares. Cerca de 3.000 habitantes de la colonia Villa Miramar de Bahía de Banderas reciben las escrituras de su casa.
0: Ya nos trae la certeza jurídica que por muchos años soñaron, pero nunca se imaginaron que iba a ser realidad. De hecho, muchas personas lograron estafar a muchas familias de estas colonias que les prometían la regularización y que les cobraban unos pesos y les volvían a cobrar otros pesos, y al final nunca se llegaba su certeza jurídica. Y hoy es una realidad que más de 280 casi familias van a contar ya con sus escrituras. Después de más de 10 años y gente que tiene más de 15 años luchando por una vivienda y sobre todo por la certeza de tener un patrimonio para ellos y para su familia.
1: Dentro del evento, los colonos de este lugar recibieron la certeza y el asesoramiento que sus escrituras les darán la seguridad para poder heredar a sus hijos. Asimismo, vecinos de colonias aledañas abordaron el evento, pidiendo al gobernador que, al igual que los habitantes de Villas Miramar, a ellos también les resuelva su conflicto legal.
2: Y claro que les vamos a resolver el problema. Algunas viviendas ya están en plataforma y vamos también a facilitar de inmediato la escrituración y también los contratos que les hacen falta. Es poquito, no nos podemos hacer a un lado después de que ustedes hicieron un gran esfuerzo económico y de gestión, y también nosotros deberemos de complementar las cosas.
1: Con estas acciones se firmaron los decretos y pronto los habitantes tendrán en sus manos las escrituras de sus hogares. Cerca de 3.000 habitantes de la colonia Villa Miramar de Bahía de Banderas reciben las escrituras de su casa.
3: En Bahía de Banderas. Y mira, autoridades de salud siguen invitando a hacer lo necesario para evitar casos de dengue en la entidad. Habla Federico López, director de Salud Pública.
4: El panorama favorable no debe generar confianza, especialmente ante la cercanía de la temporada de lluvias, cuando históricamente aumentan los criaderos del mosquito transmisor.
5: Tenemos este año una reducción de alrededor del 12% comparada con el año anterior. Sin embargo, sí, efectivamente estamos entrando todavía a la etapa en la que todavía no llueve, entonces estamos esperando la temporada de lluvias, que es cuando más puede aumentar el número de casos, porque puede aumentar también el número de criaderos que hay por ahí en las patios, azoteas o espacios públicos. Entonces eso nos habla que tenemos que empezar a trabajar ya.
4: Ante este panorama, el llamado a la población es no bajar la guardia y reforzar desde ahora las medidas preventivas en los hogares, principalmente con la limpieza de patios, azoteas y cualquier espacio donde pueda acumularse agua, poniendo especial atención en los municipios que suelen tener el mayor número de casos.
5: Este PIC con 37, sigue Compostela con 8 y Bahía de Banderas con 3, que son los municipios que mayor número de casos representan actualmente.
4: ¿Y en general usted?
5: 57.
4: Muy pocos,
5: el año antepasado ya llevamos más de 2.000 casos, hoy llevamos muy poquitos afortunadamente, y bueno, tenemos que seguir trabajando con aspectos de saneamiento básico y descacharización o eliminación de criaderos.
4: Desde los municipios ya se mantienen jornadas permanentes de descacharización y saneamiento básico, sin embargo, autoridades insisten en que la participación ciudadana será clave para evitar un repunte de casos en los próximos meses.
6: Bueno, los casos de dengue, ahí está, 33 minutos después de la hora con, fíjese que la llegada de 200 elementos del ejército mexicano a Puerto Vallarta, pues va a marcar un cambio respecto a operativos anteriores, ya que los efectivos van a permanecer de manera fija en el municipio y no solo durante temporadas vacacionales o despliegues temporales, es lo que informaron las autoridades locales. Resulta que el martes arribaron 11 vehículos tácticos y personal de la Secretaría de la Defensa Nacional en coordinación con la 41 Zona Militar y el gobierno municipal encabezado por el alcalde Luis Ernesto Munguía González. Este despliegue contempla acciones de prevención, patrullaje y vigilancia permanente en distintos puntos de la ciudad. El secretario general del ayuntamiento, José Juan Velázquez Hernández, señaló que la presencia militar se concentrará en colonias, pero también en la franja turística, con el objetivo de inhibir posibles hechos delictivos y reforzar la percepción de seguridad entre habitantes y visitantes. El funcionario agregó que la decisión ocurre después de hechos registrados en semanas recientes y que busca fortalecer la confianza de la ciudadanía mediante una presencia operativa constante del ejército en este lugar, en Puerto Vallarta.
3: Sí, importante destino turístico. Y mira, el día de ayer en

0: punto de las 10 de la mañana, ¿cómo te fue con la
1: ¿cómo?
0: La alarma? ¿Ya la esperabas?
1: No, pero no estaba haciendo así como que algo importantísimo, o sea, incluso tenía mi celular, así que pues se activó y pues la desactivé, pues y seguí haciendo lo que...
0: Bueno,
1: a pero pesar sí de... está en un lugar que había 2-3 personas y pues, pues ya. Nada más.
0: Ay,
1: nada.
0: Pues hay algunos que sí, a pesar de que en muchos medios de comunicación nosotros también la avisábamos, les agarró por sorpresa. Y es que el día de ayer, en punto de las 10 de la mañana, se llevó a cabo el simulacro nacional al interior de la 13ª zona militar, con la participación de elementos del ejército mexicano, autoridades estatales, representantes del gobierno de Nayarit y medios de comunicación. El ejercicio fue encabezado por el gobernador del estado, el doctor Miguel Ángel Navarro, y mandos militares, como parte de las acciones de prevención y fortalecimiento de la cultura de protección civil ante situaciones de riesgo. No se registraron situaciones de alarma durante este ejercicio. Al respecto, habla Fernando Mario León Castillo, jefe de la sección de instrucción, información y operaciones del 43 Batallón de Infantería.
2: De algunas personas que se sintieron mal durante la evacuación, conforme el protocolo, la que se puede ser canalizada y evacuada hacia la unidad médica. La brigada de primeros auxilios en este momento se está pasando revista de que todas las tomas de gas, no hay ninguna fuga, no se presente ningún conato. Y la brigada de evacuación está haciendo una revista de todos los inmuebles del cuartel general para evitar que alguna persona se haya quedado desmayada, alguna contingencia. En breves momentos se le darán novedades, mi general. Estamos todos en las áreas de reunión, se van a contar al personal que asistió a la ceremonia.
0: Ahí está.
1: Ahí lo tiene.
0: Todo usted, bien.
1: Este asunto. Bueno, oiga, para irnos a la pausa, le cuento que Elizabeth López Blanco, enlace de afiliación y credencialización de Morena en Nayarit, respaldó a la nueva dirigente nacional del partido, Ariadna Montiel. Elizabeth López Blanco estuvo presente en el Congreso Nacional Extraordinario de Morena, donde se definió la renovación de Morena, además del rumbo que van a tomar hacia 2027. A través de sus redes sociales expresó que se reafirmó el compromiso de la actualización de los estatutos de Morena, además de los retos del futuro. Dijo, en sintonía con la visión de transformación que encabeza la presidenta de México, Claudia Sheinbaum: felicito a Ariadna Montiel por esta nueva responsabilidad. Confío en que su liderazgo va a fortalecer la unidad y el proyecto que seguimos construyendo. Palabras de Elizabeth López Blanco. Por cierto, ¿viste ayer? Oye, BTS para presidentes de México. Imagínate.
0: Todos ahí que están tardando.
1: Increíble, ¿no? Lo del Zócalo.
0: Sí, sí.
1: Primero, bueno, ya se había anunciado que iban a salir a saludar. Primero hubo una fotografía con Claudia Sheinbaum. Mm. Y luego pues salieron a saludar, se aprendieron sus palabras en español. Mm-hmm. También. Son muy simpáticos, ¿no? sí. Pero, híjole, esto que llaman el ARMY, sí. O sea, como el ejército, pues, de BTS, que son todos sus fans, hombres y mujeres, por igual, es increíble, ¿no? Sí. Lo que provocan. ¿Tú crees que estén en negociaciones para aventarse un conciertito ahí en el Zócalo?
0: Después de
1: sus conciertos, obviamente,
0: pudiera ser,
1: ¿no?
0: Pudiera ser.
1: Digo,
0: todo puede pasar.
1: No es que les demos ideas ni que no supieran, ¿no? Pero podría ser, ¿no?
0: Podría ser.
1: Ya es que hubo...
0: No me suena así muy...
1: Descabellado, ¿no? Nah. Al principio hubo este asunto por la venta de boletos, ¿no? De que era un problema conseguir boletos y demás. Luego la presidenta escribió la carta a las autoridades en Corea, y en Corea le dijeron, no, pues es que el BTS no es de nosotros, oiga, ya arréglese con... Pero vamos a ver. Pero parece que todo eso pues formó cierta relación, en donde, mira, pues fueron a ver a la presidenta. Uh-huh. Entonces, no sé, no me sorprendería.
0: No, pero, a mí tampoco, pero ya pues veremos, hay que ver.
1: Ya veremos. Bueno, 38 minutos después de la hora, ¿sí te gusta BTS o no los topas mucho?
0: No los topo.
1: A mí hay 2-3 canciones que sí me pasan. No soy super fan, pero sí hay 2-3 canciones que más
0: sí.
1: O menos. El último
0: las
1: disco
0: pones
1: está
0: para hacer el mono. Aseo.
1: Sí, claro, ¿no? Sí, ya sí. Sabes ahí que la planchada y todo ese rollo. En fin, pausa, volvemos.

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2: De la hora. En la pausa estábamos platicando sobre el caso de esta mujer.
3: Allá en Baja California.
2: Exacto, Mexicali, ¿no?
3: Creo. Ah, Mexicali, perdona.
2: Sí, sí, o sea, pero sí, sí. Específicamente en Mexicali, pues, en donde, pues se le olvidó su niño, ¿no? Se le olvidó entre que se durmió, lo que sea. Al parecer había estado en una fiesta.
3: Sí.
2: Llega y ella cree que bajó al niño y creo que incluso se medica con algunas pastillas. Total, el niño estuvo 12 horas o algo así encerrado en un vehículo y pierde la vida, ¿no? Y bueno, pues ahora esta mujer está detenida, evidentemente está sometida a una investigación y sometida también a muchísimas opiniones, ¿no?
3: Sí, claro.
2: Todo el mundo está opinando al respecto. Lo que hay que decir es, como decimos en muchos casos acá, es una tragedia para todas las partes. O sea, evidentemente no considero que ella haya querido ese desenlace. Es un accidente con muchas circunstancias que te hacen ver a alguien que podría ser culpable o responsable, ¿no?, de este asunto. Pero imagínate todo el entorno. Creo que el niño tenía hermanos, la familia, ella como mamá. O sea, tras esta situación de un descuido evidentemente absoluto. Pero es una muestra otra vez, ¿sí?, como tantos casos que publicamos acá y que compartimos con usted, de cómo la vida nos puede cambiar por muchísimas situaciones.
3: Así
2: por
3: es.
2: Tomar una decisión no del todo acertada o correcta, ¿no? Cuando decimos acá de repente otro accidente y otra vez venían alcoholizados. Hablábamos del caso de este, de el coche que arrolla a esta motocicleta y pierde la vida a la mamá y
3: pues entiendo, sigue el joven
2: pues grave, ¿no?, recuperándose. Y dices, güey, qué tragedia, qué irresponsabilidad, que se vaya a la cárcel. Ok, pero qué tragedia también para la familia del chico que atropella, ¿no? Y para el mismo chico, ¿no? Creo que tenía 19 años. Bueno, acá el caso es lo mismo, así que pues no toca más que cuidarnos, oiga.
3: Así es.
2: En medida de lo posible hacernos responsables de nuestros actos. Siempre puede pasar algo, pero qué tragedia en todos los sentidos, ¿no? Oiga, vámonos con información. Son 46 minutos después de la hora. Fíjese que el Congreso del Estado de Nayarit aprobó reformas a la Ley de Derechos y Justicia Laboral para los trabajadores al servicio del Estado. El objetivo es erradicar la brecha salarial y garantizar que mujeres y hombres reciban salarios en igualdad de condiciones sin distinción de género. La medida contempla ajustes y reordenamientos internos que van a ser implementados de manera progresiva conforme a la planeación institucional. En la misma sesión pública ordinaria, diputados y diputadas también aprobaron modificaciones a la Ley de Salud para el Estado de Nayarit. El propósito es fortalecer la atención médica bajo principios de igualdad, trato digno y libre de violencia. Es una reforma que establece que los servicios de salud deberán brindarse con información adecuada, sin discriminación por género, edad o cultura.
3: Ahí está. Trabajos del Congreso
2: de los Diputados.
3: Exactamente. Y mire, se llevó a cabo otra destrucción de decomisos importantes que se han realizado en Nayarit. Al respecto, habla Carlos Alberto Guerrero, comandante de la 13ª Zona Militar.
4: Como parte de las acciones en materia de seguridad al interior de la 13 zona militar, se llevó a cabo la ceremonia de destrucción de armamento decomisado, donde autoridades militares informaron la inutilización de 102 armas aseguradas, 71 largas y 31 cortas, como resultado de operativos y acciones de combate a la delincuencia.
5: Quienes portamos el uniforme de México, sabemos que nuestra misión es clara: proteger la vida, defender la ley y garantizar la paz. Y hoy cumplimos esa misión de forma visible y contundente. Frente a nosotros se encuentran 102 armas de fuego, 658 cargadores y más de 35 mil cartuchos que fueron asegurados en diferentes operativos aquí en Nayarit. Estas armas ya no volverán a sembrar miedo en las áreas urbanas, en la sierra ni en la costa. Hoy termina su historia de violencia.
4: El proceso de destrucción se realizó bajo un protocolo de 6 módulos a cargo de elementos del Ejército Mexicano, material a destruir, área de inspección, área de corte, verificación fotográfica, desorganización y clasificación de desechos. Estas acciones fueron encabezadas por el gobernador de Nayarit, Miguel Ángel Navarro Quintero, y el comandante de la 13 Zona Militar, general Carlos Alberto Guerrero.
6: De poco sirve estar yendo en grupo si existen fisuras dentro de la lucha que estamos llevando a cabo y que desafortunadamente pierde su fuerza cuando uno de los eslabones se debilita. Hoy estamos para ser una fuerza común todos y todas. Lamentamos que en el mundo entero la delincuencia pudiera tratar de multiplicarse. ¿Por qué razones? Por diferentes razones de carácter social, de carácter material, de carácter educativo, por diversas situaciones que hoy en día tendremos que revisar en la agenda global y en la agenda de cada una de las naciones.
4: Durante la ceremonia también se entregaron 18 reconocimientos a elementos del Cuerpo de Bomberos del Estado, Agencia de Investigación Criminal, Policía Estatal, Guardia Nacional y Ejército Mexicano por su labor en favor de la seguridad. Como parte del acto, personal de defensa presentó además una exhibición de un binomio canino adiestrado por las fuerzas castrenses.
3: Muy bien.
2: Ahí lo tiene. Ahí lo tiene usted. 49 minutos después de la hora. Oiga, gracias por todos sus mensajes y comentarios que nos llegan al 311-847-3006. Le agradecemos muchísimo que esté en contacto con nosotros. Ahora les damos
3: lectura.
2: Les damos lectura a esto. Oiga, la tarde del miércoles se registró un accidente sobre la carretera Tepic-Mazatlán por la libre, a la altura del kilómetro 50, cerca del crucero del Capomal, en Santiago Ixcuintla. De acuerdo con los primeros reportes, un tráiler y una góndola chocaron de frente, luego de que presuntamente uno de los vehículos invadiera el carril contrario, provocando este impacto. Tras el choque, un hombre quedó prensado entre los fierros retorcidos, sufrió fractura expuesta y múltiples lesiones en distintas partes del cuerpo. Paramédicos, este fue el que nos reportaron ayer, nuestros amigos a través de WhatsApp, paramédicos lograron rescatarlo y lo trasladaron al hospital de Santiago, donde su estado de salud fue reportado como estable pero delicado. Uno de los pesados vehículos terminó completamente destrozado fuera de la cinta asfáltica, mientras que el otro quedó atravesado sobre la carretera, bloqueando totalmente el paso vehicular. Elementos de la Guardia Nacional acudieron al lugar para realizar las investigaciones correspondientes y coordinar las maniobras para retirar ya las unidades y restablecer la circulación. Ahí lo tiene usted.
3: Y también ahí mismo en Santiago hubo una discusión entre dos hombres que terminó de manera fatal el día de ayer en el poblado del Vado del Cora, en el municipio de Santiago Ixcuintla, donde un hombre perdió la vida tras ser atacado con un arma de fuego. De acuerdo con los primeros reportes, vecinos escucharon detonaciones de arma de fuego luego de una pelea entre dos personas. Al arribar al sitio, policías y paramédicos localizaron sin vida a Clemente Talavera Medina, de aproximadamente 50 años de edad. Testigos señalaron que el ahora fallecido mantenía viejos problemas personales con otro sujeto que, durante el enfrentamiento, presuntamente un familiar intervino disparándole en la espalda, que fue suficiente para acabar con su vida. La zona fue acordonada por autoridades, mientras personal de la Fiscalía de Nayarit y servicios periciales realizaron el levantamiento de cuerpo y ya está en investigación este caso.
2: Muy bien, a partir del 20 de mayo inicia una campaña contra la rabia en los municipios de Tecuala y Acaponeta. Vamos a escuchar a Efrén Valentín. Adelante.
7: También nosotros somos los que pues también entramos a las cuevas a buscar el murciélago, puro hematófago. Claro que hay demás tipos de murciélago, pero los que provocan en sí la rabia es el hematófago. Nosotros andamos por todo Nayarit, pues, en capturas de murciélago y hematófago. También traemos vacunas de la rabia, se los estamos aplicando nosotros al productor, pero eso, bueno, va a ser a partir del 20 de mayo. Vamos a empezar también aquí en Acaponeta, en Tecuala, para adelante vamos a andar en todo el estado en vacunas. No sé también si se gustan arrimar con nosotros, si quieren también capturas de murciélago. Nosotros somos Completamente.
3: Bien. Inicia en la colonia Invinay la construcción de una cancha de fútbol 5 con pasto sintético. Deberá entregarse la obra el 15 de mayo, así lo expresa el director del Instituto Municipal del Deporte, allá en Acaponeta, Fernando Hernández.
8: Aprovechar este momento y la oportunidad que me brindas para informarle a la ciudadanía de Acaponeta sobre la construcción que apenas ayer inició de una cancha de fútbol 5 que se estará poniendo en prácticas dentro de 15 días. De acuerdo a las indicaciones que nos dan los ingenieros, el compromiso de las constructoras por indicaciones de la Presidenta de la República, la doctora Claudia Sheinbaum, es que estas obras se entreguen sin ningún contratiempo el 15 de mayo. Así que el 15 de mayo la colonia Invinay de Acaponeta estará inaugurando su cancha de fútbol 5, que es parte del programa emitido por motivos del Mundial que se va a jugar el próximo mes de junio aquí en México. Aprovecha.
2: Bueno, y se llevó a cabo el primer simulacro 2026 organizado por el gobierno de Acaponeta. La hipótesis del simulacro fue un sismo registrado en las costas de Bahía de Banderas. Vamos a escuchar al subdirector de Protección Ciudadana, Marco Demetrio Jiménez.
9: Buenos días. Pues como se sabe, todavía continuamos en la temporada de incendios forestales y quema de pastizal, por lo cual pues nuestro presidente se encuentra preocupado ante la situación y se han reportado varios incendios de pastizal. Hemos tenido en la localidad de Sayula, en la localidad del Recodo. Afortunadamente la gente reporta tiempo y se unen al apoyo. Entramos nosotros como Protección Ciudadana del municipio de Acaponeta. Igual manera Bomberos del Estado nos apoya para mitigar los incendios de pastizales. Buenos días.
3: Y mire, desde el mes de enero, desde que inició el año, vaya, las autoridades cuentan con abate que se ha distribuido en todas las localidades, colonias, donde cuentan con pilas, tambos o lugares donde se almacena agua. Acciones que es una forma de prevenir criaderos de mosquito transmisor del dengue. Por eso se encuentra disponible en los distritos sanitarios de los servicios de salud. Al respecto nos dice Federico López, director de Salud Pública de Nayarit.
10: Claro, se recorre casa a casa en todas las comunidades, pero igual si no han tenido la oportunidad o cuando vamos no está la persona, pueden acudir a los distritos sanitarios, que en Tepic tenemos la esquina de Insurgentes y Estadios, que es conocido como la jurisdicción sanitaria número 1 de Tepic, por llamados distritos. Ahí pueden acudir al área de vectores para que le puedan proporcionar la cantidad de abate o larvicidas necesario, pero es importante que lleven la cantidad de litros de agua que ocupa su recipiente para que le puedan dar la cantidad exacta que necesite.
2: Ahí lo tiene usted. Bueno, 56 minutos después de la hora nos dicen, oiga, la obra de las jacarandas, dice, va muy lenta, no avanza, dice, y ahí vienen las lluvias. Están trabajando nada más de 9 a 4 y que falta señalización, nos dice, pues se comprometieron a 4 meses, ¿no? Dijeron que en 4 meses se iba a entregar esta obra, esperemos. ¿Sabes qué pasa? Digo, no dudo lo que nos está diciendo, pasa muchas veces con las obras, sobre todo en esta primera etapa, que no se ve como mucho el avance,
3: sí,
2: ¿no? Porque pues, está haciendo, pues, no sé, asuntos de, yo no sé, oiga, de estas ondas, pero es muy común que las primeras acciones no veas como, oiga, pues aquí no están haciendo nada, pues sí está trabajando, pero no se ve mucho. Sí. Sin embargo, pues yo sé que hay muchas personas, comercios y demás, sobre todo es una zona comercial que la está pasando muy mal en ese sentido. Esperemos que vayan en tiempo y en forma, ¿no?
3: Ojalá que sí.
2: Ojalá que así sea. Y vamos a darle seguimiento, como nos dice en este sentido. Muchas, muchas gracias. ¿Sale?
3: ¿Qué dicen?
2: Saludos para el Kevin acá.
3: ¡Ah, mi dice, Kevin!
2: Bueno.
3: Es que yo ya lo ando promocionando en mis redes.
2: Me parece bien.
3: Porque mi Kevin es mi Kevin.
2: Eso. Bueno, vámonos a la pausa.
3: Ni a ti te han saludado.
2: Dice, oigan, ayer andaba, exacto, andaba comprando jitomates. ¡Uy, qué rico! No, qué bárbaro. O sea, la pura billetiza.
3: Sí.
2: Dice, que miro a un señor que creía que era el señor Bupunari, pero cuando me acerqué por el autógrafo me dijo el señor que nomás se parecía, pero que no era, que siempre lo confunden. tiene un clon. El Bubu
3: sería
2: tiene un
3: clon.
2: Sería
3: interesante, le hubiera tomado una foto.
2: ¿Sabe qué?
3: A lo mejor él, pero en su prepotencia.
2: No, o es Bubu Nari y le dijo que no era.
3: Porque, en su prepotencia,
2: sí, puede ser.
3: Se negó.
2: Le vamos a consultar si es que ayer andaba por allá en la taberna comprando jitomates, uh-huh, para saber si era él o no. ¿Sale?
3: Bueno.
2: Vámonos a la pausa, 58 después de la hora, seguimos leyendo mensajes más adelante.

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0: 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Público, nosotros no, pero el público seguramente sí. Oiga, la síntesis, asaltan a un hombre y le roban 300,000 pesos en plena avenida Reina Yar.
1: Cae en Tepic sujeto acusado de amenazas de secuestro contra una mujer.
0: Beatriz Estrada encabeza preferencias de Morena para la alcaldía de Tepic.
1: También reacreditan licenciatura de medicina de la UAM por su calidad académica.
0: Y es jueves del chiste del dinero con Judith Chávez. Fíjese que nos envían, o sea, nosotros sí somos suertudos. Imagínate que te envíen bendiciones y un saludo. Dice bendiciones en cabina y un saludo desde Santiago Ixcuintla. Así que gracias a nuestros amigos y amigas ahí en Santiago Ixcuintla que nos están saludando desde muy, muy tempranito. Saludos a José Guzmán, que diario nos escucha. También nos dicen sobre este asunto de las escrituras que se entregaron y demás. Déjenos revisar todo lo que nos está diciendo. Déjenos revisar, ¿sale? Muchas gracias. Buenos días, nos dicen por acá, nos podrían ayudar a saber por qué no hay paso por la carretera 15 después del Jicote. Somos maestros, tenemos que pasar o avisar a los padres que vamos a llegar retrasados. Estamos en eso desde que recibimos su mensaje. No hay paso por la carretera 15 después del Jicote, es lo que nos están diciendo y estamos revisando, ¿sale? Para ver si esto va a tardar o no. Por acá nos dicen, buenos días, con relación a lo del dengue, seguimos sin entender, seguimos teniendo los mismos cacharros que, dice, así nuestros patios, esperando que las lluvias lleguen y eclosionen los huevecillos con la lluvia después de un año. El huevecillo del zancudo dura hasta un año en recipientes sin agua, y cuando se vuelven a llenar de agua, pues entonces ahí salen los mosquitos, así que mucho cuidado con ese asunto. Y sí, ya hemos hablado acá, hemos tenido a responsables de estos asuntos y nos dicen que la principal fuente, digamos, de propagación del mosquito y del dengue, pues son todo aquello que almacena agua y las diferentes cosas que tenemos en patios, azoteas, calles, claro, y demás. Entonces, pues tengamos cuidado, ¿sale? Seamos responsables en eso. Nos dice, excelente petición de la nueva titular de Morena sobre candidatos corruptos. Se daría la oportunidad a ciudadanos a participar en la política, sería un gran paso de no más de los mismos. Pues es que le recuerdo, oiga, que los, o sea, está bien la petición, pues qué bueno que lleguen candidatos que no sean corruptos. Pero acá es lo de siempre, oiga, o sea, pues esas personas que están en la política no son extraterrestres.
1: Sí.
0: No vienen de Júpiter, o sea, no, fueron a la misma escuela que usted y yo, o sea, fueron nuestros compañeros.
1: Claro.
0: ¿Cuánta gente está en la política que realmente, o sea, sí fueron a la escuela contigo? Sí, mucha.
1: Sí.
0: O sea, mucha que están ahí, entonces, sí son como nosotros. No nos gusta escuchar esto, pero ¿sabe qué pasa? Es que somos una sociedad corrupta, ¿sí? También le hacemos,
1: pues
0: cada
1: sí,
0: uno en medida de nuestras posibilidades. Entonces, ¿qué pasa? El que logra destacar en un asunto de política dice, pues ahí está. Ahora, cuando usted habla en corto con un político corruptón, ¿sí? Él no dice, soy corrupto, él dice, pues es que esto me lo merezco, estoy trabajando para ello, ¿no? Entonces, hay un chip aquí como sociedad que tenemos que cambiarnos, ¿sí? Y ese chip tiene que ver con que estar en el servicio público no implica que deba haber un beneficio para ti. Es tu trabajo.
1: Sí.
0: Es un trabajo, lo tienes que hacer. Y ese trabajo te trae beneficios que pueden ser económicos y demás porque estás recibiendo un pago por ese trabajo. Es la retribución de tu trabajo, pues, ¿no? Entonces, creo que se nos tiene que quitar esa idea de que llegar a estos puestos de poder es, privilegios, es, tengo todo a mi disposición y demás, ¿no? Entonces, el asunto es que, pues, luego estos puestos son como aspiracionales,
1: sí,
0: también,
1: sí,
0: y luego ahí queremos, ¿no? Y, ay, me hago presidente de la Suprema Corte y que me limpien los zapatos. Y, o sea,
1: estando ahí, se nos olvida que esto es cíclico. Esto tiene una
0: terminación,
1: es un fin, ¿no? Inicio, fin. Y hay, o sea, lo que construyas en ese puesto que hoy te están dando,
0: claro,
1: te va a dar mucho al finalizar.
0: Mire, la Ariana Olvera y yo hemos conocido gente, oiga, que antes tenía poder, que no te, o sea, tomarte la llamada, pero desde luego que no, el saludo imposible. Y hoy, que no lo tienen, sí, ahí andan.
1: Sí.
0: Ahí andan. Entonces, ojalá nuestros políticos y aspirantes a políticos, y políticas, claro, pues descubrieran ese pequeño gran secreto de la política, que es, pues es una chamba.
1: Y
0: punto.
1: Regresas a ser un ciudadano.
0: Y hay que hacer tu chamba y se acabó. Yo, por ejemplo, difiero muchísimo de todas esas personas que de repente dicen, es que quiero entrar a la política porque quiero ayudar a la gente. No, no nos ayudes. No nos ayudes. O sea, nada más haz tu chamba.
1: Así es.
0: La ley, la constitución, te dice exactamente cuando eres diputado, presidente municipal, ¿cuál es tu chamba? ¿Cuáles son tus labores?
1: Así es.
0: No está ayudar a la gente, es crear leyes que garanticen ciertas cosas, pero no es para ayudar, no nos ayudes. Mire, de puras ayudas, ¿cómo nos ha ido? Pura gente que quiere ayudar. Y oiga, pues entonces no hagan su chamba. Si usted abre, sí, y con esto concluyo, para no extendernos, pero si tú abres, por ejemplo, un restaurante, ¿de qué te gusta? De gorditas de pollo, ¿no? Tú no abres el restaurante como para decir, oiga, ¿y por qué está abriendo un restaurante? No, es que a mí me gusta ayudar a la gente. No, abres un restaurante porque quieres vender gorditas, ¿no? Como consecuencia, vas a ayudar a la gente, porque claro, pues de repente no tienes que comer, sí, algo rápido, creas empleos, creas tal. Pero tú no abres un restaurante o un negocio porque dices, no, no, es que yo tengo un sentido humano que quiero ayudar a la gente. La política es lo mismo. Hagan su chamba, no ayuden a la gente, hagan bien su chamba, yeah, y la consecuencia es que vas a ayudar a la gente. Por eso cuando alguien venga y le diga, nah, yo, ahí vienen las campañas, ¿no? Este es el que nos va a sacar, nadie nos va a sacar de ningún lado, usted se va a sacar de donde quiera salirse.
1: Así es.
0: Sí, en ese asunto. Ahí nomás se lo dejo de tarea.
1: Nomás para que lo cheque, es que amanecí, para el tema del desayuno.
0: Lo que pasa es que amanecí inspirado, pues, por ese asunto. Pero díganos su opinión en el 311-847-3006.
1: Para que se te quite la inspiración, ten mucho cuidado tú, porque tú manejas este tipo de cantidades.
0: A ver, échale.
1: Fíjate que hubo un intenso operativo por parte de las corporaciones municipales y estatales.
2: Con el objetivo de fomentar el interés por la ciencia, la tecnología y la innovación desde edades tempranas, se invita a niños y niñas a participar en el primer concurso de dibujo científico, Lania Nayarit.
3: La idea es que los niños respondan a una pregunta: ¿cómo puede la ciencia mejorar la vida en tu comunidad? Estamos convocando a niños de 6 hasta 12 años. Tenemos dos categorías.
1: Una vez escaparon en un vehículo blanco. Además, durante la movilización también lo buscaron, obviamente, en la ciudad. Elementos policíacos implementaron recorridos y filtros de seguridad en distintos puntos de la ciudad para tratar de ubicar a los responsables, pero pues hasta este momento no hay información de estas personas.
0: Bueno.
1: Qué lástima.
0: Pues vamos a saber qué. A esperar también información por parte de las autoridades. Mira, la gente acá quiere ver sangre.
1: ¿Por qué?
0: Dice, queremos nombres. No nos alcanza. No nos alcanza el noti para dar nombres. Pero de personas que de repente hasta los buscas para otra cosa, ¿no?
1: ¿Sí?
0: O sea, ni siquiera por un asunto de su trabajo.
1: A mí sí me ha tocado
0: andan
1: que.
0: Andan muy ocupados.
1: Sí, a mí sí me ha tocado que. Te voy a decir una cosa y de corazón. Yo, amistades que he tenido que están ahí, jamás los he buscado para un favor en el que me privilegie a mí. Siempre los he buscado porque va a haber un cumpleaños, porque sí, claro, estuvimos juntos en así, y no me contestan.
0: No te
1: porque
0: contestan.
1: Piensan sí. que hay, que,
0: sí, que
1: voy
0: que quieres
1: a pedir
0: algo, ¿no? A mí me cuesta mucho trabajo.
1: No me
0: a mí me cuesta mucho trabajo también el asunto de pedir. Hay un regidor que tú y yo conocemos, no vamos a decir nombre, al que sí me he acercado varias veces por asuntos en la colonia o tal, y se lo aviento así como pase a gol, ¿no? Le digo, compa, aquí hay algo.
1: Sí.
0: Y la verdad es que se ha operado muchas veces, varias veces, ¿no? En ese sentido. Claro, tienes la facilidad de hacerlo. No tendría que ser.
1: ¿Sí?
0: Digo, qué bueno, yo le agradezco siempre que nos eche la mano, pero no tendría que ser. Muchos de los casos que acá usted nos manda, pues sí los hacemos como de manera directa. Oye, fíjate que nos reportaron esto, es en tu zona, o sea, aplícate ahí. Pero no tendría que ser, claro. O sea, tendría que verdaderamente funcionar, ¿no? Claro, hay los perfiles, pues, un poco más ocupados, más sensibles, que realmente te dicen, oye, cualquier cosa, háblame del programa, si te dicen, y que ves que atienden. A veces, claro, ni siquiera necesitas la solución, necesitas que atiendan nomás, o sea, como que ya con eso te das por bien servido. Si hay algo positivo, pues siempre lo agradeces, ¿no? Tristemente son los menos, ¿eh? Tristemente pues son, sí, los menos los que hacen este asunto. Nos dicen, lo malo es que nada más suben poquito en cualquier puesto y se creen y se les olvida que también fueron trabajadores. Sí, hay de esos, me han dicho.
1: Sí.
0: Hay muchos de
1: esos. Nos han platicado por ahí.
0: Hay muchos de esos, pero bueno. Fíjense que elementos de la Agencia de Investigación Criminal de Nayarit ejecutaron una orden de aprehensión en Tepic contra Eric Ulises por su presunta participación en hechos que la ley tipifica como delito de amenaza de secuestro cometido contra una persona de sexo femenino cuya identidad se reserva para proteger su privacidad e integridad. El imputado fue puesto a disposición del juez de control de primera instancia del sistema acusatorio y oral con sede en Tepic. Va a definir su situación jurídica conforme a los principios de legalidad, presunción de inocencia y debido proceso.
1: En otra información, fíjese que la presidenta del sistema DIF Nayarit, la doctora Beatriz Estrada Martínez, aparece como la figura mejor posicionada para ser candidata de Morena en Tepic. De acuerdo a la más reciente encuesta publicada por la empresa Massive Color, tendencia que se mantiene por cuarto mes consecutivo. El estudio difundido esta semana coloca a la titular del llamado Corazón de Nayarit frente a las preferencias ciudadanas, pese a que hasta el momento no ha manifestado públicamente interés en participar en el próximo proceso electoral. En los últimos años, Estrada Martínez ha mantenido presencia en programas sociales y actividades relacionadas con atención a familias, personas adultas mayores, niñas, niños y sectores vulnerables, lo que al parecer le ha generado reconocimiento entre parte de la población de la capital nayarita. Hasta ahora, la presidenta del DIF estatal no ha emitido una postura pública sobre una eventual candidatura.
0: Bueno, pues ahí está. Vamos a ver qué pasa. Esperemos también con este asunto. La licenciatura en médico cirujano de la Unidad Académica de Medicina de la Universidad Autónoma de Nayarit obtuvo nuevamente el reconocimiento a su calidad académica. Habla Raquel Solís, la directora de la Unidad Académica de Medicina de la UAM.
2: La licenciatura en médico cirujano de la Unidad Académica de Medicina de la UAM obtuvo nuevamente el reconocimiento a su calidad académica al lograr la reacreditación por parte del organismo nacional encargado de evaluar la formación médica en el país, el COMAEM, a través de diversos lineamientos, tanto académicos como estructurales y administrativos, para garantizar la calidad de la educación médica.
4: Esos lineamientos son los que a través de 5 años se tienen que trabajar. ¿Para qué? Para que en la siguiente acreditación, que es la vigencia que nos da COMAEM, podamos nuevamente someternos a los mismos estándares que nos pidieron.
2: A lo largo de su historia, la facultad ha atravesado distintas etapas de crecimiento y actualización desde su fundación en 1975, con evaluaciones periódicas que han permitido fortalecer su modelo educativo, obteniendo su primera acreditación en 2008, la otra en 2013 y en 2018. Y aunque el proceso más reciente se extendió debido a factores como la pandemia, la institución logró cumplir con los indicadores requeridos.
4: La vigencia la tenemos al 28 de abril del 2031. Y entonces ya desde ahorita todas las observaciones que nos hicieron tenemos que dar respuesta y empezar a trabajar en todo lo que vimos que podría ser prácticamente lo que nuevamente nos van a preguntar, ¿no? Que queda como pendiente que nuestros jóvenes egresados pues sigan teniendo esa calidad y ese estándar que hasta ahorita nos ha catapultado dentro del nivel estatal como pues la Escuela de Medicina con la mayor formación de médicos y con la antigüedad de los 51 años que tenemos cumplidos este año.
2: Con este resultado, la Unidad Académica de Medicina reafirma su papel en la formación de profesionales comprometidos con la sociedad, al tiempo que asume el reto de seguir fortaleciendo sus procesos académicos para responder a las exigencias actuales del sector salud.
0: acreditan entonces a la Unidad Académica de Medicina, bueno, la licenciatura de médico cirujano de la Unidad Académica de Medicina y en la UAM. 18 minutos después de la hora, saludos a nuestros amigos de Jardines de San Juan que hoy nos están acompañando. 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En fin, vaya también a saludar a mamá, a las mamás que ya no están físicamente con nosotros. Pues bueno, también nuestros amigos de Jardines de San Juan piensan en todo. 18 minutos después de la hora. Déjenos hacer una pausa y volvemos. Regresamos con más.

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2: A darnos una vuelta. Bueno, oiga, ayer fue día de simulacro. Muchas instituciones pues hicieron todos los protocolos para pues saber cómo operar ante, no sé,
1: una emergencia.
2: En este caso era un terremoto, ¿no? Sí. La simulación, digamos, era la de un terremoto. Así se vivió, por ejemplo, en la
1: universidad.
2: En la UAN, en la Universidad Autónoma.
1: La Selectud.
2: Nayarit. Vamos a ver.
5: Así es como la alerta sísmica comenzó a sonar en punto de las

0: la rectoría, algunos que están en rectoría, porque recordemos que rectoría estaba en remodelación, pero ya están bajando y están trayendo a todo el alumnado, todo el personal docente, el personal administrativo, pues participando de este simulacro.
1: Definitivamente esta es una de las acciones que el personal universitario tiene que involucrarse para el resguardo de todos, tanto de trabajadores, de personal docente, por supuesto de estudiantes, y bueno, pues aquí estamos en este proceso, en este trabajo tan importante para también sensibilizar y estar muy muy al pendiente de los mecanismos a seguir en caso de algún incidente.
0: Así es como pues nuestro país se prepara para este tipo de situaciones que aquí han dejado pues varias evidencias.

0: principalmente, muy importante, que sepan el lugar más cercano donde tendrían que acudir, donde tendrían que resguardarse en caso de algún incidente.
1: Recordemos que aquí evalúan qué tan rápido se evacúan los edificios, pero no necesariamente la rapidez, sino con qué eficiencia, evitando que se queden personas, evitando dejar personas lesionadas. Por ejemplo, este sismo fue una situación hipotética.

0: Científico, habla Lucía Castillo Pacheco, docente de la universidad.
1: De 6 a 8 y otros niños más grandes ya de 9 a 12 años. La idea es que los niños dibujen, aceptamos cualquier tipo de dibujo hecho a mano.
2: Los dibujos pueden ser hechos con plumones, acuarelas, colores o cualquier material de pintura con técnica libre y debe de ser enviado en formato JPG al correo divulgacioncientifica@uam.edu.mx hasta antes de las 12 de la noche de este próximo 7 de mayo.
1: La idea es que exploren su imaginación. Cuando pensamos en ciencia siempre pensamos en avances tecnológicos, en computadoras, a lo mejor en aparatos, en máquinas, pero ahora sí que la imaginación de un niño es el límite. ¿Cómo la ciencia puede ayudar a tu vida diaria, a tu comunidad, a tu escuela, a tu familia, a tu vida? Y a eso los invitamos, a que hagan un proceso de reflexión, a que se imaginen y a que lo plasmen en un dibujo.
2: Con este tipo de iniciativas, se busca acercar a las nuevas generaciones al mundo de la ciencia y la tecnología, motivándolos a imaginar y proponer soluciones innovadoras para su comunidad. Con el objetivo de fomentar el interés por la ciencia, la tecnología y la innovación desde edades tempranas, se invita a niños y niñas a participar en el primer concurso de dibujo científico, Lania Nayarit.
1: La idea es que los niños respondan a una pregunta: ¿cómo puede la ciencia mejorar la vida en tu comunidad? Estamos convocando a niños de 6 hasta 12 años. Tenemos dos categorías, una con los chiquitos de 6 a 8 y otra de niños más grandes ya de 9 a 12 años. La idea es que los niños dibujen, aceptamos cualquier tipo de dibujo hecho a mano.
2: Los dibujos pueden ser hechos con plumones, acuarelas, colores o cualquier material de pintura con técnica libre. Y debe de ser enviado en formato JPG al correo divulgacioncientifica@uam.edu.mx hasta antes de las 12 de la noche de este próximo 7 de mayo.
1: La idea es que
3: nuestros amigos de Lania, ahí en la Universidad Autónoma de Nayarit, oiga, ya ve que están las fiestas, sí continúan, ¿no?, las fiestas en Santiago. Y viste que en el rompimiento, no sé cómo le llamen, pues estaba muy buena la fiesta.
0: Sí.
3: Y llegó la autoridad y dijo, híjole, con la pena, ¿no? Ya son las 2, vámonos a casita.
0: El horario
3: oficial.
0: Bueno,
3: mucha gente se molestó con este asunto. Pues resulta que la administración estatal confirmó la vigencia de las medidas de seguridad que establecen las 2 de la mañana, las 2 horas, pues, como límite máximo para el funcionamiento de fiestas y eventos públicos en la entidad. Es una determinación que busca fortalecer la prevención de incidentes, aseguran. También asegurar un entorno de orden para todos los asistentes, priorizando la tranquilidad ciudadana por encima de las solicitudes para extender la convivencia nocturna. El gobernador del estado puntualizó que estas acciones derivan de un análisis consciente sobre la necesidad de resguardar la integridad física de la población. Es un pilar fundamental, dijo, que debe prevalecer en cada rincón del estado para evitar situaciones lamentables. Según el gobernador, el objetivo central es cuidar la paz y la economía de los hogares mediante un marco regulatorio estricto. Bajo esta medida estratégica de prevención, las autoridades ratificaron la prohibición de difundir contenidos que realicen apología del delito durante celebraciones masivas. La vigilancia se mantendrá firme sobre las expresiones musicales que fomenten conductas ilícitas, o sea, no a la música que glorifique, digamos, estas, o lo ponga simplemente, ¿no?, como ahí en sus letras y demás. Existe una atención especial sobre el efecto que tendencias en redes sociales y ciertos géneros musicales, como los corridos, tienen en la formación de la infancia y la juventud. El gobierno estatal considera imperativo vigilar el tipo de entretenimiento que se consume en espacios públicos para garantizar que prevalezcan los valores que conducen a un desarrollo sano de la sociedad. Al fomentar un ambiente de respeto y legalidad, se pretende trazar un camino próspero para los habitantes de Nayarit. O sea, fiestas después de las 2, o sea, en asuntos
0: nada
3: públicos. Si usted en su casa quiere seguirla, pues ya ese es otro
0: ese
3: boleto,
0: es otro,
3: ¿no?
0: Boleto.
3: Pero si es un asunto público, no importa que sea la feria de lo que sea, dice el gobernador que hasta las 2 de la mañana
0: y
3: San se acabó.
0: San se acabó.
3: Imagínese usted,
0: cuenta, ¿eh?
3: Ariana es de las que a las 2 dice
0: apenas
3: dónde se va a armar, voy llegando. Dice, ¿no?
0: Ni modo, nos
3: pero
0: ajustamos.
3: Que no puedes, que hasta las 2 y se acabó.
0: Sí.
3: Así que las que te vayas a aventar antes
0: de
3: las 2 y ya te llevas a tu casa

0: lo que sobró.
1: Sí, sí, pues la hielera, ¿no?
0: Perfecto, para que lo tome en cuenta este horario. Oiga, en otro tema, hablando de salud, la Secretaría de Salud emitió una alerta urgente a las administraciones municipales para priorizar el saneamiento del agua potable en toda la entidad. Esta medida surge tras el reporte de 8,600 casos de diarrea registrados en lo que va del año. Una cifra que refleja la vulnerabilidad de la población frente a servicios de higiene, pues, deficientes. La vigilancia sanitaria se ha intensificado para asegurar que el consumo de este recurso vital no represente un riesgo para la integridad de las familias. El nivel óptimo de cloración debe mantenerse por encima del 95% para garantizar la seguridad de los habitantes. Beatriz Ruiz Huerta, titular de la dependencia estatal, detalló que existen demarcaciones con indicadores preocupantes, que solo alcanzan niveles inferiores al 60% en su sistema de potabilización. Municipios como San Blas, Rosa Morada, La Yesca y Guajicori se encuentran bajo su supervisión estrecha debido a estas carencias técnicas en el tratamiento del líquido. Aunque la incidencia de padecimientos gastrointestinales es elevada, hasta el momento no se han registrado fallecimientos ni cuadros de deshidratación grave. La mayor preocupación institucional se concentra en la población infantil, menores de 5 años, con un foco de atención especial en la zona del Nayar, La Yesca y Guajicori. En estos puntos, las condiciones de salud exigen, pues, una respuesta inmediata. La prevención efectiva, pues, se requiere un esfuerzo que integre la labor oficial de con cuidados domésticos. Entonces, está llamando la Secretaría de Salud a sus ayuntamientos para la normalización de la calidad de agua, una estrategia integral que busca reducir estadísticas de enfermedades y asegurar un entorno saludable para la sociedad.
1: Muy bien, en más información antes de ir a la pausa, en Aguacatlán, en diversas localidades de Aguacatlán, bueno, pues están realizando jornadas de saneamiento básico para frenar la reproducción del mosquito transmisor del dengue. Están haciendo medidas, tomando medidas a través de visitas domiciliarias y supervisión de espacios públicos. Están trabajando en la detección y eliminación de criaderos potenciales, asegurando que los depósitos de agua, pues, no se conviertan en un foco de infección para los habitantes. Esto, ya se lo dije, ahí en Aguacatlán, personal especializado en el área de vectores y zoonosis de los servicios de salud de Nayarit están encabezando estas tareas que forman parte de una estrategia estatal permanente, porque ya sabe que hay dengue todo el año, ¿no? El asunto es el que ya se sabe, oiga. El control larvario consiste en la aplicación de sustancias específicas y la orientación directa a los ciudadanos sobre la importancia de lavar, tapar, voltear y tirar recipientes. ¿No se quiere usted deshacer de sus botellas, de sus ondas? Ah, hay que acomodarlas de una manera en que si llueve no acumulen agua.
0: Exactamente. ¿Sí?
1: Botellas, tiene tambos o algo, bueno, voltéelos para que no acumulen agua y no se conviertan en, pues, una fuente de un criadero, pues, de mosquitos, o puede taparlos también. Incluso las pilas, ¿sí? Pues tendrían que estar tapadas también, sobre todo si están al aire libre, pues, o sea, tendrían que estar tapadas para que no se conviertan en este caldo de cultivo ahí, ¿no? Para el mosquito. Tinacos, ¿has visto la cantidad de tinacos que están destapados también?
0: Sí,
1: bueno,
0: sí.
1: Pues también esto es importante que no ocurra. Ya sé que los tinacos esos de la marca esa nada más hace aire poquito y vuelan las tapas.
0: Ah, sí.
1: ¿Verdad? Bueno, y también tiene que ver con que están cerrados como una rosca y a veces hace como ahí vacío por el calor y tienden a... hay que revisar, o sea, que tenga su tapa usted. Porque
0: explotar, vaya, sí, va, sí, así.
1: Exactamente, entonces tenga cuidado, porque luego uno va por la calle y dice, es un ovni, no. Es una tapa de Rotoplas. A mí me ha pasado, o sea, no me ha caído, pero sí he visto que de repente no está haciendo aire ni nada, y sí, ya sería el colmo que me cayera, ¿no? O
0: sea, pero bueno. Que no lo dudaría de todo
1: mañana
0: lo que te
1: en
0: pasa.
1: Las noticias, ¿no? Conductor de noticias es agredido por una tapa de tinaco. Vamos a la pausa, casi 40 después de la hora, volvemos.
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0: Mucho calor todavía.
1: Así es. Gracias por sus mensajes.
0: Se supone que con la instalación del Consejo de Protección Civil anunciaron que a finales del mes llegarían las primeras lluvias, Dios quiera, porque si no surge mucho.
1: Fíjate esta observación.
0: A ver.
1: Buenos días, dice. Todos los días paso con mi hija rumbo a la escuela y me pregunto por qué en ese punto le llaman las banderas por el Boulevard Tepic, Jalisco. Mm. y siempre hacemos referencia a un crucero muy importante, las banderas, pero en las banderas no hay banderas.
0: Dice. ¿Pero que no se había dicho que ya las habían puesto?
1: Están las puras astas, dice, desde hace muchos años. No recuerdo desde cuánto. Dice, ¿qué no les ha alcanzado para colocar banderas? Saldrá muy caro, no hay dinero para eso, no hay ganas. Creo que la última vez que hubo banderas fue en la administración de Javier Castellón. Yo me acuerdo que se hizo así. Ah, miren, pusimos banderas, ¿no? El asunto con las banderas, no sé si usted lo sepa, pues con el aire se rompen, ¿sí? O sea, están constantemente ondeando y demás.
0: Y más por los fenómenos meteorológicos.
1: Sí, sí, llueve, sol y todo el rollo. No son banderas oficiales tampoco, más así. Pues sí, no hay banderas porque me imagino que debe ser, además de costoso, medio cansadito el mantenimiento de, órale, haz más banderas y todo ese rollo, ¿no? Entonces sí, yo, salvo en esa ocasión, que fue en el gobierno, lo recuerdo muy bien, de Javier Castellón, que se pusieron banderas y se pusieron un rato, ¿eh? O sea, tampoco es, o sea, se pusieron un rato a los días ya estaba, ya sabe usted, ¿no? Brasil ya toda más que verde, pues ahí se veía medio rara. Uh-huh. La de México también ahí con el águila volteada y entonces tampoco sí las pusieron, pero pues hasta ahí. Pues sí se vería bonito, pero pues resulta que
0: yo no creo es sostenible.
1: Pues no es como que gastes un montón, pero pues el asunto es que pues ahí estás y las banderas y hay que hacer nuevas y no lo sé. Sí. No sé a quién se le ocurrió en su momento, pues como que dijo, ay, mira, se ve muy bonito esto, pero pues...
0: Sí.
1: Sí, tiene usted toda la razón, no hay banderas.
0: No hay.
1: Entonces...
0: Pero pues como ya se quedó...
1: Así se le conoce.
0: Es
1: como los estadios, ¿no? Bueno, ahora va a haber un estadio otra vez, pero pues mucho tiempo no hubo estadios y se llamando los estadios, ¿no? Estadio. La fuerza de la costumbre, ya ve usted qué cosa. Pero vamos a pasar el reporte a ver si quieren poner banderas. Creo que en esta administración se había anunciado algo...
0: Por eso con... te digo, según yo habían puesto, ¿no? Pues
1: no sé, yo no me acuerdo no en esta, me acuerdo de aquella administración, pero no lo sé.
0: Bueno, pues ojalá.
1: Si no, que nos hablen aquí, mire, con cartulina, oiga, y una moneda por abajo y le haces con el lápiz. ¿Todavía los niños seguirán haciendo eso o ya no?
0: No creo.
1: No, antes sí era, ponías la moneda por abajo
0: y ya.
1: Y luego le rayabas con un...
0: Exactamente.
1: Ya tenías el sellito.
0: El sellito para tus banderas.
1: Bien bonis. Pero bueno, vámonos con información. 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
0: Bien.
1: En información, el sistema DIF arrancó. Nayarit.
0: La no jornada.
1: Arrancó. Sí, arrancó. ¿La jornada de qué?
0: De descacharrización.
1: De descacharrización, sí, claro. Qué bueno, ¿no?
0: A ver, platícame.
1: No, cuéntame tú, ándale.
0: Arrancó la tercera jornada de descacharrización en la Universidad Autónoma de Nayarit. Habla Guadalupe de Jesús González, coordinadora de Responsabilidad Social Universitaria.
17: Con el objetivo de reforzar la prevención del dengue desde el entorno universitario, este miércoles arrancó la tercera jornada Comunidad contra el Dengue, una estrategia que combina acciones de limpieza, monitoreo y formación para reducir la presencia del mosquito transmisor.
18: Lo que se ha hecho es la limpieza, se convoca, entonces lo que es el Cuerpo Académico de Contaminación y Toxicología Ambiental hace un monitoreo de este vector a través de la ovitrampa y nos hemos dado cuenta que baja el índice de huevecillos a partir de la limpieza, pero la limpieza tiene que ser al mismo tiempo, todos, porque si unas áreas limpian y otras no, obviamente el huevecito, el vector, y si esto contagia, pues entonces va a circular.
17: Las actividades se desarrollarán durante 3 días, Por las mañanas se realizarán espacios informativos denominados Shot de Ciencia, donde especialistas abordarán el dengue desde una perspectiva de salud pública. Por la tarde se llevan a cabo jornadas de intervención en zonas identificadas, donde además de recolectar residuos, se trabajará en su clasificación y manejo adecuado. Los orgánicos se llevarán a las zonas de compostaje, mientras que los inorgánicos serán desechados o reciclados por parte del área de servicios generales.
19: Muy importante, puesto que obviamente hablamos de un tema de salud, pero que tiene que ver mucho con la cultura. Cultura de la higiene, el saneamiento básico, el patio limpio, espacios públicos, espacios privados que puedan tener siempre libres de criaderos que nos puedan llevar a evitar que se prolifere el mosquito.
18: Tampoco podemos decir que la universidad tiene muchos cacharros, ¿no? Hay un control por parte de la Dirección de Servicios Generales, pero sí puede haber, digamos, zonas de criadero. Esas zonas de criadero pueden ser desde espacios muy pequeños donde haya agua, ¿no? O que haya residuos escondidos en maleza, ¿no? Y que pueda captar agua. Entonces, eso es muy prolífero, o sea, eso es una condición adecuada para este mosquito, ¿no? Y que ahí pueda incubarse.
17: Finalmente, señaló que el jueves se estará interviniendo las unidades académicas del área central de la universidad y el viernes la zona de sociales y humanidades. Además, adelantó que esta estrategia se mantendrá de forma mensual, especialmente ante la proximidad de la temporada de lluvias, y subrayó la importancia de la participación conjunta para sostener una cultura de prevención.
1: Bueno. Muchas gracias por todos sus comentarios, por todos sus mensajes, por todo lo que nos dicen. Fíjate que estoy pensando muy seriamente, como esos que amenazan, me voy a ir de Facebook. Hay demasiada política allá en mis redes sociales. Voy a abrir un nuevo perfil en donde haya puras cosas, no sé, videos de gatos, oiga.
0: Por ejemplo.
1: ¿No? Sería bueno.
0: Bueno.
1: Pero bueno, ¿qué le vamos a hacer?
0: Vámonos con Judith, ya está lista el chiste del dinero.
20: Gracias por este espacio donde hablamos del dinero y de las finanzas personales. Es un gusto saludarlos y hoy quiero dirigirme a esas personitas, a esos jóvenes que van terminando su preparación académica y que ya están listos para incorporarse al mundo laboral y que por ende van a recibir su primer sueldo. Felicidades primeramente por ese logro académico. La verdad es que requiere de mucha constancia, de mucho esfuerzo, mucha dedicación, culminar una carrera, pero aquí empieza la parte seria del asunto del dinero. Y sé que tu primer impulso, tu primer deseo es comprarte un coche, viajar. Tal vez estas cosas sí puedas hacerlas, pero es muy importante que cuides el dinero, que comiences a trabajar en esta educación que no te enseñaron en la escuela, como dice el eslogan del Centro Integral de Formación TEPIC. Porque según el Instituto Mexicano de la Competitividad, señala que un profesional gana en promedio 15,000 pesos mensuales. Ojalá que sea así tu primer sueldo. El primer paso que tienes que hacer es dejar de contar el dinero que aún no tienes. Es decir, no comiences a gastar el dinero que todavía no cae a tu cuenta. No comiences a endeudarte con tarjetas de crédito o con un coche. Lo más importante ahorita es que comiences a identificar cuáles son tus gastos fijos y que tú vas a sufragar, no lo que tus papás o tus papás te daban cuando estabas estudiando, sino que realmente identifiques qué es lo que estás gastando, cuánto gastas de ropa, en transporte, si a lo mejor ya comes en tu oficina o compras tu propia alimentación. Tienes que conocer cuánto es lo que estás gastando y cuánto es lo que vas a destinar para esos gastos de tu ingreso real. Si el estilo de vida no cabe en esa cantidad, pues hay que ajustarlo antes de comenzar a gastar. Y la herramienta, pues es el presupuesto. Así que comienza a identificar este baño de realidad. Es importante que lo comiences a hacer. El segundo consejo es que crees este ahorro de protección. Sé que vas comenzando, pero la vida pasa y los imprevistos llegan. Siempre sucede algo. Antes de cualquier gasto de lujo, la recomendación técnica es juntar lo equivalente a 3 meses de los gastos que ya diseñaste en el primer punto. Según la Comisión Nacional de la Conducef, solo el 10% de los jóvenes tiene este respaldo. La verdad es que es muy importante que tú lo vayas construyendo. Este fondo no lo veas como un gasto. La verdad es que es una libertad. Te permite tener esa tranquilidad que en caso de que renuncies a un mal trabajo, por ejemplo, o algo que suceda que no hagas match en este primer empleo, pues tengas la manera de sobrevivir y salir de este bache sin necesidad de pedir prestado. El tercer punto que es importante que comiences a visualizar es el sueldo que te vas a asignar en tu yo de futuro, ¿no? Hay que romper la estadística, que de verdad es muy alarmante, que señala que solamente 3 de cada 10 jóvenes ahorran para su jubilación. Me parece importante que comiences con realizar en primera instancia las aportaciones voluntarias a tu Afore, si es que tienes seguramente lo tienes, pero empieza a identificar dónde está tu Afore, o si no, puedes comenzar a construir tu plan privado. Desde el primer cheque, desde la primera depósito, marca este ahorro. De verdad, te vas a sorprender la diferencia abismal que va a darte cuenta cuando tengas 40 años de la magia del interés compuesto. Así que comienza a programar tu mente para este ahorro. También hay que tener mucho cuidado con el efecto graduado. Un error muy común es incrementar nuestro estilo de vida en cuanto llega nuestro primer sueldo. Si puedes seguir viviendo como estudiante durante un año mientras ahorras para invertir, estarás marcando la diferencia en tu vida. Y ten mucho cuidado con el crédito. La tarjeta no es algo tan sencillo. Bueno, actualmente es muy fácil de obtener, pero recuerda que no es un dinero extra, que es un dinero que te tienes que pagar y que si no lo haces, pues es un dinero que te cuesta mucho. Recuerda que si tú vas a adquirir deuda, que no pase del 30% del dinero que tú estás generando. Ponte muy trucha en esta nueva etapa de tu vida, adquiere educación financiera. Te aseguro que un título sí te abre muchas puertas, pero la educación financiera es la que va a darte realmente la tranquilidad y te va a darle orden a tu dinero y vas a sentir esa satisfacción de haber administrado correctamente tu dinero cuando vaya avanzando tus etapas de vida. Así que felicitaciones nuevamente por si estás a punto de salir a la escuela. No olvides educarte y te quiero invitar a que me sigas en mis redes sociales. Me vas a encontrar como El Chiste del Dinero. Nos escuchamos en la próxima. Gracias.
0: Muchísimas gracias, Judith. Nos vamos. Gracias por acompañarnos. Nos escuchamos mañana en punto a las 6 de la mañana.
1: Adiós.
0: Adiós.

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5: 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Son las 8 en punto. 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

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Son las 9:12. 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

0: 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Son las 10:02.
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2: El fallecimiento del joven Alexis Giovanni, de 21 años de edad, ocurrido la noche de lunes en la colonia Las Conchas de Tepic, ya es investigado como homicidio. Luego de que autoridades confirmaran que el fallecimiento no se debió a causas naturales, el joven fue localizado inconsciente sobre una banqueta en la calle Álvaro Reyes Monge, hasta donde acudieron elementos de la Policía Estatal y personal de la Fiscalía tras un reporte ciudadano. Paramédicos confirmaron que ya no contaba con signos vitales. De acuerdo con versiones recabadas en el lugar, momentos antes, Alexis Giovanni habría sostenido una discusión y presunta riña con su hermano en la parte alta de la colonia, quedando tirado en la calle, aparentemente inconsciente. Fueron amigos lo que lo bajaron hasta la banqueta, donde se confirmó su fallecimiento. Aunque familiares señalaron inicialmente que el joven padecía problemas severos de gastritis y que eso pudo haber provocado su muerte, los resultados de las investigaciones descartaron esa versión y establecieron que se trató de un homicidio. La Fiscalía General del Estado continúa con las investigaciones para esclarecer cómo ocurrieron los hechos y deslindar responsabilidades. Elizabeth López Blanco, enlace de afiliación y credencialización de Morena en Nayarit, respaldó a la nueva dirigente nacional del partido, Ariadna Montiel. López Blanco estuvo presente en el Congreso Nacional Extraordinario de Morena, donde se definió la renovación de Morena, además del rumbo que se tomará hacia el 2027. A través de sus redes sociales expresó que se reafirmó el compromiso de la actualización de los estatutos de Morena, además de los retos del futuro. En sintonía con la visión de transformación que encabeza la presidenta de México, Claudia Sheinbaum. El Congreso del Estado de Nayarit aprobó reformas a la Ley de Derechos y Justicia Laboral para los trabajadores al servicio del Estado, con el objetivo de erradicar la brecha salarial y garantizar que mujeres y hombres reciban salarios en igualdad de condiciones sin distinción de género. La medida contempla ajustes y reordenamiento interno que serán implementados de manera progresiva conforme a la planeación institucional. En la misma sesión ordinaria, las y los diputados también aprobaron modificaciones a la Ley de Salud para el Estado de Nayarit con el propósito de fortalecer la atención médica bajo principios de igualdad, tanto digno y libre de violencia. La reforma establece que los servicios de salud deberán brindarse con información adecuada, sin discriminación por género, edad o cultura. Reportó para Noticias por la Radio, Ariana Olvera.
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3: Apreciables hermanos, existen muchas personas que han trabajado toda su vida con el fin de asegurarse de un futuro para ellos y su familia. Y han visto que todo su esfuerzo ha sido en vano, y por más que se han sacrificado y lo hayan intentado, no han podido conseguir lo que se han propuesto. Pero estas son personas que han vivido a ciega, porque no han encontrado a nadie que lo pueda orientar en lo espiritual. Según existe el bien, asimismo existe la maldad, la fuerza del mal, que persona negativa, personas envidiosas y por viejo rencor fabrican para ponerlo en la vida de seres humanos que como ustedes han estado sufriendo y lo han dañado para que no puedan triunfar. Si usted quiere triunfar en su negocio, quiere tener la familia estable, quiere vivir con una vida sin sobresalto, sin penuria, sin altibajo, sin la perturbación de que algo negativo te está acechando, venga con con este su servidor del Maestro Cruz, quien tiene los antídotos, tiene los secretos para que usted viva feliz. Recuerde, la maldad, la brujería existe y usted no está exento de ello. No se quede cruzado de brazos únicamente esperando a que la ayuda le caiga del cielo. No, salga usted en busca de la felicidad, muévase, apúrese. Hoy es el día de cambio, hoy es el día de vivir. Escuche este testimonio, escúchelo bien, porque son personas agradecidas que hoy dan fe de nuestro conocimiento, de nuestra capacidad.
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3: 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Dice el primer mensaje: no sé por qué no he podido aliviarme de un mal que tengo en mi próstata desde que cumplí los 40 años. Hasta pienso que sea algo incurable, porque ya van 10 años, cumplo 50 y tengo el mismo problema. No he encontrado la forma de que pueda ver mi sanación. Dígame, maestro, si tengo esperanza para curarme o siempre estaré así. Bien, querido amigo, debo decirle que estuve realizando un minucioso estudio a las líneas que me envió con su nombre y fecha de nacimiento y pude saber, usted no me ha dicho en las letras que me ha enviado, pero pude darme cuenta que también le cayó la diabetes y debido a esto ha adelgazado mucho, viéndose demacrado, débil, sin vitalidad. Mi ciencia es muy veraz al revelarle que la enfermedad que usted sufre es producto de un trabajo de hechicería que le pusieron en su centro de trabajo, el cual ya no acude por causa de la enfermedad. Es ahí donde 2 compañeros le pusieron el mal usando una toalla y un jabón que usted siempre carga en su mochila para bañarse de vez en cuando en el trabajo. Acuérdese que ese día que se bañó con el jabón y se secó con la toalla, sintió el cuerpo muy caliente, le invadió un entumecimiento en su próstata. De ahí se empezó a derivar su enfermedad hasta llevarlo en la condición en que ahora usted se encuentra. Este trabajo se lo hicieron a usted para que un familiar de esta persona pudiera entrar, ya que a usted le dijeron de cambiarlo a otro lugar y usted le dijo que no, porque ahí era donde le quedaba más cerca para llegar a su casa. Pero motivada como usted no quiso renunciar ni irse, le hicieron este trabajo para que usted siempre esté enfermo. Amigo, hay otras cosas más que me gustaría hablar con usted que a través de la radio no se lo puedo comunicar. Pero aquí personalmente sí le voy a ayudar, sí le voy a curar y le voy a decir claro y pelado todo lo que está sucediendo. Gracias por su mensaje.
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1: Ya son las 2 de la tarde con 19. La raja está reportando para acá, para la cabina. Vale, nos acaban de mandar una foto de don Trinquetes, del maestro Trinquetes. Vale, ya se le secó la mezcla. Deseando, maestro Trinquetes, ya se le puso dura. Ya se le puso dura. Dije, qué caray, para la preocupación, tráeme un misil, uno de litro, para remojar esos adobes, vale. La mezcla toda tiesa ahí, toda dura. El único ya. Y el maestro Trinquete va a ir a unos tragotes que le pone allá al mijil de litro, nomás para las penas. A ver, acá la raza, vale, están diciendo, ¿y cómo quedó el Atlas o qué? No, pues nosotros ya sabíamos que en el partido de ida y vamos a perder con el Cruz Azul, pero estamos esperándolos, mira. Ya les habíamos dicho, ¿vale? Ya habíamos dicho que el primero ganaba Cruz Azul. Nomás es para estantearlo, nomás para confiarlos. Pero el sabadito vamos a descarrilar esa máquina. ¿Cómo no? Ahorita la preocupación son las chivas. A ver que se reporte la raza, ¿cómo andan? ¿Tristes? ¿Resignados?

Dije, ya es hora de ir por unas heladas. Porque, mira, el George nomás anda sonsacando. El George nomás llega. ¿Qué? ¿Qué pasó? ¿Quién? ¿Hay que traernos unas o qué? Pero nunca saca un peso, vale. Nunca. Anda sonsacando, pero pues, mira, sin billete. Nunca saca. Y es el que se pone hasta las manitas. Es el que más bonito borrea. Allá le mandamos saludos al Armandillo, al Dani. Y ese George que ya aprendió el cerro, que nomás llega y... Vale, que llega y... ¿Qué? Está haciendo calor, ¿verdad? Está haciendo mucha sed. No se les antoja. ¿Así cómo les caería una bien helada? Si quieren, yo voy por ellas. Es más, y luego saca cuentas. Mira, nos toca de tanto. Vámonos, cáiganse. Yo voy por ellas. Vale, el último regresa. Mira, no pone ni un peso. Regresa, todavía se queda con la feria. Y gorrea, bonito ese George.

Dale, ponle música, porque ahorita les vamos a platicar, tengo boletos, ¿quién va a querer ir a ver a los Destructores? Y acá me decía la monse, regálale un boleto a cada uno, vale, para ir hasta Samao. Pues mejor les damos dos boletos para que vean, un pase doble, uno doble, pero ahorita les voy a decir cómo se van a ganar ese pase doble. Mientras, hoy nomás, mira, hasta parece que ya andamos allá.

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son las 2 de la tarde con 42 y a la vuelta. Ah, no, mentira, ¿verdad? Es que faltan 18, güey. Faltan 18. ¿Cómo irá? La raza se está reportando para acá, para la cabina. Dije, Costeño, esas birrias están desarmadas. Vale, no, pues sí, es que, mira, haz de cuenta lo que les voy a platicar, lo que está pasando con las birrias, ¿eh? Haz de cuenta que la esposa es Aguirre, ¿verdad? Y le dijeron, ¿qué crees, Aguirre? Ya pasamos a la liguilla, ya estamos listos para irnos a la liguilla. Y Aguirre dice, ah, así que van a la liguilla y van a entrar en primer lugar. Pues es la idea, ¿eh? Ah, pues les voy a dar chance, pero se me hace que en primer lugar no van a pasar, ¿eh? Les voy a dar chance de entrar. No, es que vamos para allá, vamos a ir a la liguilla y estamos listos y todo bien, ¿eh? Y aquí, dijimos que Aguirre es la esposa, ¿eh? Entonces dice, pues le voy a dar chance, pues, ándale. Es como cuando llega y le dice, vieja, me invitaron a una fiesta. ¡Puros compas! Vamos a ir. ¡Puros compas! ¡Ah, vas a ir! Y no va a haber morra. No, no va a haber. ¡Puros compas! Pues no te creo. ¿De veras? Sí, va, pero yo... Van a ir, pero yo no voy a estar ahí con ellos. Voy con mis compas nomás. ¡Ah! Entonces el Aguirre le dice, ¡ah, pues ándale pues! Le voy a dar chance de ir... Pero los voy a desarmar, te voy a mandar desarmado, ¿verdad? Y corta cartucho y no nomás un plomazo. Cinco plomazos, ándele. Bien desarmado, así van las chivas, dale. Así van ahorita, desarmados por Aguirre a la fiesta. Acá dicen, ya aplica 18. Ahí, a la vuelta, ya rima. Pues ahorita ya no, vale, ya nomás faltan 14. A ver, la raza dice, esas canciones están buenas, Costeño. Buenas, que dan ganas de ir por un 6. O un 8. Ya le vamos a hablar con los del depósito. Va a decir, ¿qué? ¿Comisión o qué? ¿Qué da? Como que a esta hora da mucha sed, dice. Y apenas, saludos a mi compa Zombie Dry. Apenitas ahorita, vale. Ah, mi compa Zombie Dry es Pumas. No, vale, pues tienen que darle, no la vuelta, tienen que aventarle las últimas paladas a las huilas. Esos Pumas tienen que ponerse truchas y dar las últimas paladas, ¿se da? Enterrársela a las huilas. Ah, sí, tiene que ser, vale, porque... Porque de otra, si así no se aguantan, vale, si así nos caen gordos, ahora así como dices, pues no, va a estar canijo, vale, va a estar canijo.

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vale, ya está preguntando acá por los vale. Por, están, por, ah, no, están preguntando por los boletos para ir a, la, a los destructores. Ahorita les digo, para que se ganen ese par de boletos. Vayan en parejita.

0: faltan siete minutitos para que se alete ya las 3 de la tarde. No, pues ya nos vamos. Iba a regalarles un par de boletos ahorita para ir al Jaripeo Baile, allá a Samao. Allá van a estar los destructores de Memo Campo, vale. Iba a regalarles un par de boletos, pero ya es bien tarde. Mejor me los quedo yo y yo voy el lunes. Ahí vengo y les platico cómo se puso, ¿ah? Yo así, No, pues vale, pues sí. Ahorita, ¿para qué estar aquí? Como que, se los regalo, se los gano. No se los gana. Mejor me los quedo yo y yo les platico. A menos que alguien me hable ahorita. El primero que me hable y me diga con quién va a ir, a quién va a llevar, porque le voy a dar boleto doble.
1: ¡Cállese, viejo ruino!
0: El que me diga, el que vaya a llevar a alguien más original, le voy a regalar el par de boletos. Márquele, 311-133-2304. Ya, si nadie marca ahorita, me los quedo yo. Así que ya oyeron. Ándale, márquele, 311-133-2304. Mira, por ejemplo, mi compa Pancho ya dijo que él quiere ir y quiere llevar al chino. Dije, yo llevo al chino. No, pues ya a ver quién está llamando mejor. Espérame, ¿por qué llamada? ¡Bueno!
2: Buenas tardes.
0: ¡Eh, buenas! ¿Quién anda hablando por acá?
2: Roberto, jefe.
0: Roberto, ¿de dónde estás hablando, Roberto?
2: Tepic, Nayarit, México.
0: Ah, ¿a poco desde allá, vale? No, pues, ¿y cómo está el clima por allá en Tepic?
2: Oh, parece que está el infierno aquí, viejo.
0: No, pues estás con la esposa a un lado, pues ¿cómo no? ¿Cómo no?
2: La esposa la dejé en la casa.
0: Ah, qué bueno, vale, porque oye, Roberto,
2: ando con la novia.
0: Ah, eso es bueno, para que vea. Oye, vale, si te ganas el boleto, ¿a quién vas a llevar al baile?
2: ¿A la novia?
0: ¿La de quién?
2: O la de perdida, la de mi amigo.
0: No, si anda de perdida, más mejor. ¿Se divierten más?
2: Ah, claro.
0: ¿Verdad? Vale, ¿de dónde me hablas? ¿De qué colonia?
2: Acá por la Juárez Magón.
0: Ah, pues, está bueno. ¿Cómo se llama la morra?
2: Lourdes.
0: ¿Y la esposa?
2: Claudia.
0: Vale, no, pues sí. Que se haya animado a decir aquí al aire. ¿No está viendo la señora o qué? ¿O no es brava?
2: Pues, dijeran, pues, ¿qué hace uno, pues?
0: Eso sí, vale, ya estás ahí en ese infierno, pues aguantar ya nomás.
2: Ya ves cómo somos los coras.
0: No, vale, pues mira, te voy a regalar, pero vas a ser en Santa María, ¿eh?
2: Claro que sí, estamos puestísimos.
0: Ahí está, vale, entonces ya tienes un par de boletos, no me cuelgues para anotarte aquí y que vengas por ellos, vale. Para el baile va a ser el 15 de mayo. Entonces, Pues vale, aguántame, porque me dijeron tú regálalos ahí, el que se anime a ir, que lleve una morra, con eso, ¡ya tienes boletos! ¡Ay, no más, vale! Pues ya nos vamos, ¿o qué? Vámonos, porque ya se acabó esto, mañana venemos, che, échale una rolita buena. ¡Ay, no más! Mira, así se va a ir allá. ¡Ay, ya! Vale, vamos a mandar saludos. ¿Sabes que no? ¡Vámonos!

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0: 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Son las 3:07. 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
1: Hola, hola, hola, hola, ¿qué tal? Buenas tardes, bienvenidos. Estamos iniciando el baúl, estamos iniciando labores con el baúl de la mejor a través del 99.3 de FM. Soy Rafael de Landa, me quedo con ustedes a partir de ese momento. Oiga, tenemos buena música, muy buena música programada para todos ustedes en esta tardecita de jueves. Hoy, jueves 7 de mayo del año 2026. Qué buenas rolitas, mira, chéquese esto. Oye, arrancamos con, ya escuchamos a Vaqueros Musical, ¿no? Hoy escuchamos a Vaqueros Musical, sí, fíjate, entonces le cambiamos un poquito, porque no es que no querramos escuchar a Vaqueros hoy, pero ya lo escuchamos. Les va el venadito, Valentín Elizalde, a través de la mejor

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1: Oigan, hace un momento son 20 minutos que faltan para las 4 de la tarde. 20 minutos y las 4. Temerarios. En el baúl de la mejor.

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1: Oye, en este momento son 3 de la tarde ya con 48 minutos. 3 de la tarde con 48 minutos. Estás en el baúl de la mejor. Ellos son Tigres del Norte. La canción se llama Directo al Corazón.

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4: 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Son las 3 con 58 minutos.
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6: Durante un encuentro con medios de comunicación, el gobernador Miguel Ángel Navarro se pronunció sobre el escenario de gobernabilidad que enfrenta Sinaloa y su posible impacto en Nayarit.
7: Yo creo que más que afectar a Nayarit, tenemos que tomar ejemplos y reflexiones de lo que pasa en Sinaloa y más allá de Sinaloa para hacer lo nuestro aquí. ¿Qué situaciones hay en estado vecino, estado hermano, que mucho aprecio yo? 230 giros empresariales que se cerraron. ¿Qué significa la calificación negativa de financieras internacionales y nacionales? ¿Qué significa desempleo? Y son situaciones que yo he hecho la reflexión para que lo pudieran tomar en la medida de que ellos consideren a todas las instituciones del Estado, en lo que a mí compete, pero también a los actores políticos. Esto no puede ser bandera política. Esto debe ser un compromiso de todos, porque el generar empleo es satisfacer familias, es evitar la delincuencia por necesidad, ¿sí? Y el hecho de estar dando espacios en el que se le den todas las garantías a la sociedad, pero también se le den todas las garantías a quien viene a arriesgar su capital económico. Y en ese esfuerzo conjunto tratar de tener una salvaguarda social para todos.
6: Reportó para Noticias por la Radio, Ariana Olvera.
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0: bienvenidos, bienvenidas sean un día más a este bonito, su bello programa. Márcale, pariente, el verdadero programa número uno en todo Nayarit, de 4 a 5, señora ama de casa. Como usted se puede dar cuenta y se puede estar escuchando, nomás está mi bella, mi escultural, aunque usted no la pueda ver, mi omnisciente, omnipresente, omnipotente voz. Porque, ¿qué crees, señora ama de casa? Ya no nomás me abandona Luis José. Ahora me abandona Estrella también. Todas son iguales, Jesús, María y José. Pero bueno, el día de hoy vamos a estar usted y yo, señora ama de casa, cotorreándonos el día de hoy, porque vamos a tener muchísimas cosas en el bonito programa. Vamos a tener quién la cantó mejor. Vamos a estar cotorreando de la gente. Vamos a estar hablando de muchas cosas que han pasado en el regional mexicano últimamente, señora. ¿Y qué cree? Aquí vamos a andar cotorreando. Mándanos mensaje al 311-496-6090. Únase al cotorreo de Márquele Pariente aquí conmigo hoy jueves, porque hoy es jueves, señora ama de casa. Como dice señor San Google, 33 grados centígrados como máxima, 13 como mínima, dijeran por ahí. Pero bueno, mándanos mensaje al 311-496-6094, porque ¿qué cree? Este programa de caché tiene que tener artistas de caché. Nosotros no somos unos natos en el regional mexicano. Somos unos profesionales y nomás ponemos a la gente más refinísima, más talentosísima y ahora sí la gente más, pero más exitosa en nuestro bello programa. Los artistas de semana que tenemos este bonito jueves, ¿quién cree que son? Son nada más y nada menos. El papá creó el grupo. Las hermanas son las vocalistas. Las metieron al bote y querían que se quitaran las extensiones. No lo invento yo, lo dijeron ellas. Con ustedes, nuestra artista de la semana, Los Horóscopos de Durango. ¡Bravo!
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0: Jesús María José. Oigan, ¿qué pasó por ahí? Producción. Oigan, hablando de... No presentamos a los protagónicos de este bello programa. Con ustedes, los nada más, los inigualables. Producción, un aplauso para ellos, un aplauso, porque si usted se puede dar cuenta, ahorita entramos en la cortinilla de quién la canta mejor, señora ama de casa. Señora, prepárese, póngase los guantes, afine el oído, porque llega la sección favorita de todo nuestro querido público. Vamos a juzgar, señora ama de casa, usted y yo, ¿quién la canta mejor? La canción del día de hoy, señora, va a ser nada más y nada menos. Se escribió en 1993 y se publicó con una de las mejores voces del regional mexicano. Con ustedes la canción Detrás de mi ventana, de la nada más y nada menos que Yuri. Vamos a escuchar quién la cantó mejor entre Yuri, Jenny Rivera y Yuridia. Mándenos mensaje al 311-496-6094 y vamos a escuchar quién la cantó mejor. Vamos a escuchar.
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Ahí está, señora ama de casa. Díganos al 311-496-6094. ¿Quién la cantó mejor detrás de mi ventana entre Yuri, Jenny Rivera y Yuridia? Porque aquí está la disputa fuerte, señora. Unos dicen que Yuridia, otros dicen que Jenny. Yo pensé que todos iban a decir Yuri. Yo digo que Yuri, fíjese. Yo opino la verdad que para mí no hay una persona que cante igual la de, detrás de mi ventana, que nada más y nada menos que la señora Yuri, señora ama de casa. Pero bueno, usted su opinión es la más importante. Mándenos mensaje al 311-496-6094 y díganos, detrás de mi ventana, ¿quién la cantó mejor entre Yuri, Jenny Rivera y Yuridia? Si usted no sabía quién escribió esta emblemática canción, usted pensará, fue una señora ama de casa muy dolida porque el marido no la peló. No, señora. Adivine quién escribió detrás de mi ventana. Pues nada más y nada menos que Ricardo Arjona. Si usted no lo sabía, Ricardo Arjona fue el autor de Detrás de mi ventana y pues y se la cedió a la señorita Yuri, que publicó en su álbum en 1993. Y pues lo demás ya sabemos que fue un exitazo. Pero usted díganos, ¿quién la cantó mejor detrás de mi ventana? ¿Yuri, Jenny Rivera o Yuridia? Yo opino Yuri, aquí producción dice que Yuridia, allá dicen que Jenny. Usted díganos quién la ganó. Pero vámonos con una gran petición. El Buki, mira, aquí está el Buki. Para los que no ven, aquí tenemos al señor Buki. Aunque les dé envidia, no lo oyen, porque su presencia es suficiente. Pero vámonos con una petición muy especial de uno de nuestro querido público. Vámonos con otra de Cazzu y Márquele Pariente.

Ay, qué fuerte ahí con otra la canción. Usted síganos diciendo al 311-496-6094. ¿Quién la cantó mejor detrás de mi ventana entre Yuri, Jenny Rivera y Yuridia? Pero para los enamorados, vámonos con Hermoso Cariño de Vicente Fernández. Y márquele, pariente.

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1: Un aviso muy raro, un aviso, al parecer, usted sabe que los jueves a esta hora, yo no estoy aquí, ni nomás está Luis, y yo me voy a hacer unos mandados y así, y se queda otra señora que al parecer es como tarotista, es algo así chamana. Entonces, al parecer no pudo venir el día de hoy y mandó un mensaje, y vamos a pedir a la producción que nos lo ponga ahí en pantallas. Vamos a ver qué onda. Ándale, mandó una carta a mi comadre. No veo, estoy miope, plebes. ¿Me lo pueden leer, por favor? Ahí, producción, don Braulio. Léanla en voz alta. Ah, vamos a leer. Aquí está por el celular. Dice así la carta de doña Chamanaza. Hola, queridos. Perdón por no poder estar en el programa hoy. Mercurio retrógrado me está matando y mis energías están totalmente drenadas. No puedo salir de casa porque el universo me lo prohíbe. Wey, pero no se preocupen, les dejo a esta chica súper especial para que los entretenga un rato. Ella es genial, bendiciones. ¿Cómo es mi casa? Te chamanaza, nos vemos pronto. ¡Ay, qué padre! Pues bueno, ahí le vamos a decir a la señora chamanaza, le deseamos que se recupere. Pues que bueno, no se preocupe, porque aquí estamos el señor Buki, gracias a Dios. Y yo, Nazaret Álvarez, su servilleta, ahora sí. Si le recuerdo de nuevo, estábamos con el ¿Quién la canta mejor de A Través de mi Ventana? Entre Jenny Rivera, Yuri y ¿quién más fue?

Y Yuridia, ¿verdad? Yuridia. ¿Quién es la que tuve con detrás de mi ventana? Entre Jenny Rivera, Yuri y Yuridia. Mándenos mensaje al 311-496-6094. Porque, ¿qué crees, señora ama de casa? Aquí en Marque de Pariente no se termina el chisme nunca. Yo me preparé para hacerle un buen programa el día de hoy. Simplemente usted y yo, simplemente ping-pong sin reta, básicamente. Pues el día de hoy yo le quiero contar de un hombre muy interesante del regional mexicano para que no se me aburra, para que no se me aburra. Le vamos a contar tantito, ahora sí que regresando después de esta canción, del señorón, nada más y nada menos que Lalo Mora. Pero antes de empezar con su bonita historia que está, la verdad, muy interesante, les vamos a dejar una rola para los enamorados, para los que se andan jurando amor eterno, para los que se andan ahí comprometiendo. Vámonos con Incomparable de Julián Álvarez. ¡Ah, espérame! Esta canción también es muy especial en el programa del día de hoy porque es otra petición de una de nuestras parejas del año de aquí de Márquele Pariente. Esta petición la hizo una de nuestras radioescuchas, Iris, que nos pidió para su esposo Matías, Incomparable de Julián Álvarez. ¡Y Márquele Pariente!

En producción anda muy revoltoso emocionalmente, nos andan poniendo primero mentadas de mothers hacia el amor, de ahí nos ponen para casarnos, y esta no es la excepción, señora ama de casa. Usted síganos mandando mensaje al 312-496-6094, y vámonos con un rolón, ahora sí otra vez, para los despechados. Vámonos con Amor en el Olvido de Marisela y El Mimoso. ¡Y márquele, pariente!

0: márquele, pariente y señora ama de casa, le tengo una sorpresota, porque ¿qué cree? ¿Usted cómo se pregunta dónde estará Luis José ahora? ¿A dónde se habrá ido de nuevo? No, producción no se pregunta, pero nosotros sí, obviamente, y el público. Pues, ¿qué cree, señora? Para no hacerle el chisme así tan largo, pues se fue a la inauguración de la Feria de Santa María del Oro. ¿Cómo ve? Entonces el hombre ahorita se va a conectar aquí con nosotros, a márquele, pariente, para darnos un poquito más de detalles para saber el chisme que anda pasando por allá en Santa María del Oro. ¿Cómo anda la gente? ¿Cómo está el ambiente? Ahorita en unos instantes Luis José se va a enlazar directamente desde Santa María del Oro para contarnos un poquito y enseñarnos cómo está el ambiente por allá, algo bien, porque obviamente se sabe que este evento es un evento muy importante para los de Santa María del Oro y para Nayarit, al igual, porque vienen muchísimos artistas, si usted no sabe, señora ama de casa, al igual que también es un evento que al parecer van a venir los toros, algo bien muy así. ¿Pero qué creen? ¡Ya tenemos a Luis José entrelazado! ¡Luis José! ¡Otá! ¡Ontad!
1: Y márquele, pariente. Nasa, yo sé que estás bien enojada porque te dejé ahí en el set, pero mira nomás dónde ando. Ve nomás el paisaje, homie. Ve nomás cómo está. Y me vine aquí a Santa María del Oro porque nos dieron todos los detalles de la feria que va a empezar el 9 de mayo. Así es, la feria de Santa María del Oro 2026 arranca el 9 de mayo. ¿Y con quién crees? Con Max Peraza. Así es. Si te encanta el regional mexicano, sabes quién es este viejón. Pero si tú quieres festejar a tu madrecita santa, el 10 de mayo vienen los terrícolas a Santa María del Oro. Si no tienes que regalarle a tu mamá, vente a Santa María, que los terrícolas van a estar el 10 de mayo. Y a la raza que le encanta el jaripeo, van a estar los destructores de Memo Campo, viejo. Los toros más bravos de todo México. Y así va a estar toda la cartelera de Santa María del Oro, porque ¿qué creen? Hasta van a traer a las guerreras K-pop para los niños. Es una feria inclusiva, para que todo mundo, niños, adolescentes, jóvenes, adultos, viejitos, bueno, todo mundo venga y se reúna con la familia aquí en Santa María del Oro, que déjame decirte, Nasa, que es uno de los municipios más seguros de Nayarit, así que usted se puede venir sin problema a Santa María del Oro. Y otra cosa, el rompimiento ya va a ser con un desfile buenísimo. Y el final de la feria, ¿quién crees que va a cerrar la feria? Pequeños Musical, y obviamente vamos a estar aquí bailando, cantando y sobre todo cubriendo este evento. Y márquele, pariente.
0: Eso, pues ya se la sabe, señora ama de casa. Si usted va a la Feria de Santa María del Oro, acuérdese de mandarnos las fotos, los chismes, arroba márquele, pariente. Ya está viendo pues que Luis José anda muy a gusto ya por la laguna y anda muy emocionado también para que empiece este gran evento que es la Feria de Santa María del Oro. ¿Pero qué crees, señora ama de casa? ¡Tenemos mensaje! Por aquí ya andaba escuchando unos comentarios aquí de producción que justamente decía: ay, Jesús María José, qué feo estaba el mimoso, ¿verdad? De Dios. Hay que respetar, señora madre casa, hay que querernos. Somos un programa inclusivo. Y también nos dice por acá: qué linda canción y más interpretada por Marisela y el Mimoso. Si usted nos quiere mandar mensaje, mándenos mensaje al 311-496-6094 y díganos, cuéntenos cómo anda, qué anda haciendo, les gusta las canciones que estamos escuchando, un chisme por ahí, quién la cantó mejor detrás de mi ventana entre Yuridia, Yuri y Jenny Rivera. Díganos al 311-496-6094, que no le dé pena, hombre. Pero bueno, ¿cómo ve? Ahorita la canción que sigue, señora, es una canción que está muy pegada en los amores, en los novios, en los amantes. Ahora sí que las personas que ejercen el amor y la armonía todos los días. Vámonos con esta muy bonita canción, que la verdad hasta a mí también me mueve el corazoncito, me rellena la panza de mariposas. Vaya diciéndole a su marido, a su esposa, a su compadre, a su amante, que le prenda la 99.3 FM porque usted le dedica Ya Borracho, de Herencia de Grandes. ¡Y márquele, pariente!

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16: Y arráncate con los chistes, mi querida producción. Vamos a ver.
17: Hola, chiquillos. Sí, ay, chiquillas.
16: ¿Quieres? ¿Quién es el que está sonando?
17: Yo soy el Buki. Nomás que ando un poco afónico.
16: Esa. A ver, le voy a contar un chiste, don Buki.
17: Échese.
16: A ver si es cierto.
17: Échemelo.
16: ¿Qué le dijo un chino a un piano?
17: ¿Qué le dijo?
16: No te creo.
17: Esa chiquilla. Y pero recuerda.
16: Ahí le va otro, ahí le va otro. ¿Usted sabe por qué el 59 está de pie?
17: ¿Cómo?
16: ¿Usted sabe por qué el 59 está de pie?
17: No, ¿por qué?
16: Porque si no, 60.
17: Está bueno, está bueno, chiquilla.
16: Oiga, ¿usted sabe qué pasa si Iron Man vuela?
17: No lo escucho, es que ando sordón.
16: Ey, ¿qué pasa? ¿Usted sabe qué pasa si Iron Man vuela?
17: No, ¿qué pasa?
16: Un ironazo.
17: Esa chiquilla.
16: Bueno, síganos mandando mensaje al 311-496-6094 porque dice por acá, tenemos mensaje. Ey, ey, ey. Eso dice por acá, para mí la cantó mejor Jenny Rivera. Le repetimos la pregunta de quién la cantó mejor. ¿Quién la cantó mejor detrás de mi ventana, Jenny Rivera, Yuri o Yuridia? Pero por mientras que usted nos manda el mensaje, vámonos con Millonario de Amor de Sergio Vega y Bárgale Pariente.

0: de casa y ya lo escuchó. ¿Qué está pasando, producción? ¡Eso! Ya se da cuenta, señora, porque nos presentamos a nuestros queridos amistades. ¡Sa! ¡Sa! ¡Sa! ¡Sa! ¡Ah! ¡Está bailando el Buki, señora de casa, aunque no lo esté viendo! ¡Aquí espanta! ¡Sa! ¡Sa! ¡Ya es jueves, señor Buki! ¡Ya es jueves! ¿Cómo está el ambiente ahorita? ¡Algo bien! ¡Sa! ¡Sa! Nos vamos a despedir, señora madre de casa, con esta bonita cumbiona. Que tenga muy bonito día, señor, señora. Muchísimas gracias por haber estado este bonito programa aquí conmigo en Márquele Pariente. Ya se la sabe que el día de mañana tenemos una cita puntual de 4 a 5 por la 99.3 FM y 8 NTV. Les deseamos el Buki y yo el día más bello, el jueves más perfecto del mundo. Y a ver, díganos algo, mi querido Buki.
1: Ahí los espero a todos los hermosos y hermosas de Tepic. A mi van el gran baile que va a estar allá en el... ¿Cómo se le llama? Cada rato le cambian de nombre y el lugar.
0: ¿Dónde? ¿Ahí en el Palenque? No, no, en el auditorio.
1: En el auditorio.
0: En el auditorio va a tener...
1: Ah, ya fue, perdón, ando perdido.
0: Ya fue, querido Buki. No, ya se
1: es que ya me pega Jaime.
0: Ya llegó enfiestado el querido Buki. Muchísimas gracias por haber estado este bonito día aquí con nosotros. Y vamos,
1: por ahí le mandaron unos mensajitos.
0: Nos mandaron un mensaje por acá. A ver, vamos a checar. Vamos a leer los últimos mensajes del día de hoy. Dice por acá, buenas tardes, un saludo para todos. Ya diga la Universidad Hans Gross de Tepic, Nayarit, que nos den los títulos, ya tenemos 2 años y nada, y de paso me ponen la rolita del precio de las edades, predito, tracas, nos andan dando quejas buenas, ya sabes, señora de la Universidad Hans Gross, ahí de Tepic, por favor, ya den los títulos a nuestros queridos chavalones. Y también nos mandan un saludo por acá, ya llegó el destapador, dice por acá, el Chanclotas Van Damme de Tecamac, Estado de México, la Chapahuilis, el destapador, la Mona de Guayaba de Pachuca, Hidalgo, y el ahora el Capurro de la CDMX, una rolita, el dueño de tu amor. Un saludazo a toda la plebada bélica de Estado de México que nos sintoniza, muchísimas gracias por haber mandado un mensaje. Síganos de todas nuestras redes sociales como @ Márquele Pariente. Y ahora sí, si producción le da un poquito para arriba, nos vamos con la siguiente muy bella canción. Nos vamos con Abrázame Muy Fuerte, Juan Gabriel y Márquele Pariente. ¡Vamos!

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0: Son las 4 con 59 minutos.

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2: Si ya terminé contigo, yo no voy a borrar las fotografías donde estuvimos retratados en la plaza, allá donde vive Rita, en San José del Valle.
3: Es que no hay para qué borrar nada, diva.
2: Nada.
3: No hay, nada más es entender que es un nuevo día, es